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2: Hola, ¿qué tal? Muy buenas tardes. Buenas tardes, sean ustedes bienvenidos a esto que es Memorias a través del estudio 104.9 FM. Hoy, una tarde semi-nublada, hizo bastante calor en la mañana, el sol estaba quemando, así bien rico, sabroso. Ahorita ya está semi-nublado, pero sigue haciendo calor, no sé a cuántos grados estuvimos, pero sigue el calorcito aquí en Ciudad Obregón. Sean bienvenidos, hoy martes 22 de septiembre. Y bienvenidos a un viaje al pasado. Prepárense para revivir momentos inolvidables. Aquí, cada canción es un portal a tus mejores recuerdos. Así es de que prepárense, tenemos música espectacular el día de hoy. Saludo a Manolito Villa, él me acompaña en los controles ahí en cabina. Gracias por estarlo haciendo, como todas las tardes. Y hoy quiero saludar con muchísimo gusto. Estaba viendo ahí el Facebook y nos estaban enviando ahí unos saluditos, claro que sí, a todos los amigos de la colonia Faustino Félix. Gracias por sintonizarnos. Y lo que te he dicho siempre, Manuelito, uno piensa que está hablando aquí solo como loquito y no, y resulta que hay mucha gente que nos está acompañando del otro lado, algunos en sus casas, otros en sus trabajos, algunos más a bordo de sus vehículos. Muchísimas gracias por preferirnos. Y para todos ustedes y, por supuesto, al personal de Pulso Creativo, mis amigos consentidos allá por la no reelección en las haciendas, si les parece, iniciamos con José José y esto se llama Me Basta.

5 de la tarde, ya con 9 minutos, 5 con 9. Vamos a continuar. ¿Qué les parece? Iniciamos con el pie derecho, con esta canción del príncipe, precisamente de la canción José José, una excelente voz, una excelente, excelente voz. Y el tema, pues uno de sus grandes éxitos. Yo creo que José José es de los artistas, igual que Camilo Sesto, Juan Gabriel, Roberto Carlos. ¿Qué canción que sacaban? Canción que era un éxito. Yo creo que no hubo alguna canción que dijeran, ay, esa canción no le funcionó. Debe de haber tal vez alguna por ahí, por supuesto. Acuérdense que antes los discos eran los discos así.

Todas las canciones eran éxito, fueron éxito y continúan siendo, por eso es que están aquí en este programa. Y vamos a saludar con muchísimo gusto en esta tarde a don Ricardo Reina Salazar en Villa Bonita. Saludo también a Leonel Escobedo, él a bordo de su Uber, ahí nos está sintonizando. Muchísimas gracias. A los hermanos Hernández Insunza en la colonia Infonavit Yucujimari. Saludo también con muchísimo gusto a David González Bueno y toda su familia. A Carlitos González, él está acá en Casablanca, aunque ahorita debe de ir también a bordo de su vehículo ahí escuchándonos a todo volumen y cantando estas canciones del recuerdo de los años 60, 70 y 80. La siguiente canción fue una petición que nos hicieron a nuestro WhatsApp en cabina 6442-332394. Es con Rocío Jurado y el tema es Como una Ola.

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7: 5 de la tarde con 17 minutos, 5:17, seguimos saludando con muchísimo gusto a nuestro fiel auditorio, como don Alberto Méndez allá en Villas del Rey, a don Rogelio Castro y doña Nachi de Castro en Esperanza. Saludo también con muchísimo gusto al doctor José Luis López Hebreros y a Lupita Talavera en la Clínica y Farmacia Guadalupe por la Lázaro Mercado en la Colonia Municipio Libre. A Armando Efraín Zambrano, quien gracias a la magia de Facebook nos está acompañando allá en Querétaro. Muchísimas, muchísimas gracias. Mentira, no está en Querétaro, ya me corrigió aquí. Ahora está en Aguascalientes. Ese muchacho cómo viaja, qué bárbaro, cómo cambia de residencia. Esperemos que ahora sí ya se establezca definitivamente en Aguascalientes. A Lupita Luque y familia en el centro aquí de Ciudad Obregón, la familia Villalobos Can y la familia Can Ortega nos acompañan en Hermosillo. Y viene ahora a deleitarnos con esta bella melodía, Miguel Gallardo. Esto es Corazón.

Estamos de regreso ya en esto que es Memorias, cuando son las 5 de la tarde y no tengo aquí el reloj. ¿Son 5 qué? No alcanzo a ver, Manuelito. 5:26, disculpen, es que puse a cargar el celular acá y me quedaba muy retirado. Y seguimos con la programación. Me dicen que qué fresones estamos con esa canción de Pandora, como una mariposa. Claro que no, es una canción bonita. Es de las canciones de los inicios de Pandora, prácticamente, después de Cómo te va, mi amor, en el siguiente LP, así no le vamos a decir, en el siguiente disco, venía ese tema como una mariposa. Y sí, está medio alegre, porque ya ves que estamos impuestos a escuchar a Pandora con esas canciones de Córtame las venas, pero esa canción está alegre, está bonita. Aureliano, no seas así. Y aprovecho para saludar con muchísimo gusto a mis amigos periodistas, a Aureliano Rincón, a su bella esposa Mirna Guadalupe Gallegos. Ellos nos acompañan por allá en el sur de la ciudad. A Gustavo Zamora, también saludo a Sergio Anaya, a todo el personal de Diario del Yaqui, nos sintonizan todas las tardes. Claro que sí, muchísimas, muchísimas gracias. La familia Romero Rubio, allá en Culiacán, y saludo también con muchísimo gusto a Gloria Rodríguez y Ricardo Aguilar en la colonia Xochiloa. A don Manuel Bravo, allá nos está acompañando, yo creo que ya ahorita no, ¿verdad? Ya debe haber cerrado el changarro, él trabaja ahí en los mariscos, bueno, no trabaja, es el dueño de mariscos El Tilapia, aquí por el callejón Miguel Alemán, entre la Hidalgo y Guerrero. Para todos aquellos que les gustan los mariscos, quieran comer sabroso, riquísimo y económico, vayan ahí con don Manuel Bravo en los mariscos El Tilapia. Y ya parezco, ¿no?, una de este vendedora de anuncios. No, es que pues así se llama el negocio, hay que saludarlos, porque ni modo que les diga, quieren comer mariscos, vayan acá. No, tenemos que decir el nombre para que sepan a dónde van a ir, como por ejemplo las doñitas, las familias de allá de la colonia Cortinas, hacen cola para comprar las tortillas ahí con la tortillería Aurora, en las Zacatecas y Chapultepec. Son de esas ricas tortillas de harina que ya se antojan, está cambiando ya el tiempo, aunque hay tortillas de harina. Ahora sí que aunque ni me las caliente, nada, me las así frías, pero saludamos con muchísimo gusto a la gente que nos acompaña ahí, a don Edgar Vaca y sus empleadas. A Luz del Carmen Landa Barreras, Milu, acá en la colonia San Anselmo, muchísimas, muchísimas gracias. Y viene ahora Julio Iglesias, una canción que también me van a decir, ay, ¿y esa canción de dónde la sacaron? Claro que la sacamos de la lista de éxitos, por eso está aquí en Memorias. Se llama Me va, me va.

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12: 5:37, 5:37, seguimos en memoria. Nos acaba de marcar, fíjate, hasta me asusté así con el teléfono, tenía la mano cuando sonó. Nos llamó don Fernando Reina, él dice que nos acompaña en la colonia Nuevo Cajeme. Lo saludamos y gracias por su preferencia. Dice que le encanta la música que tocamos aquí en Estudio 104.9, que todo el día nos acompaña. Muchísimas gracias, don Fernando Reina. También quiero saludar con muchísimo gusto a mi amiga doña María del Carmen Rodríguez Acosta. Ella es la mamá de las pollitas, de las gallinitas, de Susi Lechuga, Carmelita Lechuga y de Martita, todas ellas vecinas de acá de la Municipio Libre, aunque ya se cambiaron de ahí y se fueron para otras partes, pero la amistad y el cariño sigue por siempre. Así que saludos a Susi, Carmelita, Martita Lechuga y a su bella madre Carmelita Rodríguez Acosta. Y ellas, fíjate, no sé si tienen el gusto, el placer o la niegan. Son primas de la Gina Rodríguez Waldes. Ella nos acompaña acá en la Torres de París en compañía de sus papis, don Jorge y doña Mona. Claro que sí, para todas ellas, si les parece, vamos a escuchar al ex marido. Fue marido de Lupita D'Alessio. El tema se llama Pequeña y Frágil.

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2: 5:42, 18 minutos y serán las 6. ¿Qué te pasó, Manuelito? ¿Te ibas a caer? Ok. Bien, seguimos. Ay, Cristo bendito, ya vi. Ok. Seguimos en eso que es Memorias. Gracias por estarnos acompañando. Y saludo en esta tarde bonita a los jubilados de la sección 28 del CENTE. Por cierto, hoy en muchas escuelas no hubo clases. Y dicen, bueno, ¿qué pasó? ¿Por qué no hay clases? El día de hoy, en varias escuelas de nuestro municipio, se llevó a cabo el cambio delegacional de cada comité, ¿no? De esas escuelas de la sección 28 del CENTE. Por ejemplo, ahí con nosotros en la secundaria general 3 hubo elecciones para el nuevo secretario general y quiero felicitar ampliamente a mi amigo Benjamín González, que se alzó triunfante. Muchas felicidades. Espero que estos 3 próximos años de gestión sean para beneficio de todo el personal de la secundaria general 3. Felicidades. Saludo también a Alberto Méndez en Villas del Rey. Y tiene razón, nos mandó un mensaje que es música bonita la que tocamos aquí en Memorias. Y lo que he dicho siempre, para escuchar la música esta del recuerdo, pues haces tu playlist ahí en el, ¿cómo se llama? En el Spotify o en esas plataformas. Pero yo creo que escucharla en la radio es más emocionante, es más así emotivo, más, no sé, a mí me fascina. ¿Será que estoy enamorada de la radio? Yo creo que por eso estoy totalmente de acuerdo contigo, Alberto Méndez. Gracias por tus bellas palabras. Y escuchamos ahorita a Saúl, les decía que él fue esposo de Lupita D'Alessio. Y ahora vamos a escuchar a Lupita D'Alessio, esta canción que en sus tiempos levantó bastante polémica porque era una canción muy, muy directa hacia el hombre, ¿no? Así de que no siento nada al hacerlo contigo. ¿Qué es eso, Manuelito? Y nos asustamos ahora de los reggaetoneros, pero pues ahí les van. Esto se llama Lo Siento, Mi Amor.

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Bien, escuchamos a Carlos Mata, esto que se llama Que por qué te quiero. Un amigo novelero que tengo por ahí me dice que esta canción era el tema de una novela que se llamaba Topacio. Allá una telenovela venezolana. Esa misma cara hice yo, Manolito. Yo no soy novelera, pero qué bueno que la recuerdan esa canción. Y fue un gran éxito. Y nos vamos ya, todo lo bueno termina, pero siguen con los clásicos de 6 a 7 con Manolito Villa. Y nos vamos, no, nada más vamos a tocar una sola canción ya para despedirnos. No nos da el tiempo, faltan 5 minutos para las 6. Gracias a don Fernando Reina en la colonia Nuevo Cajeme, a Julieta Salgado, también muchas gracias por sus comentarios. Y al personal de Pulso Creativo, por supuesto, agradecida por su preferencia, por su apoyo. Muchísimas, muchísimas gracias. Se despide de ustedes su amiga María del Socorro Rubalcaba. Se quedan con Manuelito Villa, La Voz y los clásicos. Dios mediante mañana, en punto de las 5, estaremos de vuelta. Con permiso, buenas tardes y bendiciones.

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7: Como parte de la actualización del Plan Integral de Agua para Sonora, la presidenta Claudia Sheinbaum Pardo informó que ya no se contempla la propuesta inicial de hacer las presas Sinoquipe, Puerta del Sol y Las Chivas en los ríos Sonora y San Miguel. Como alternativa, autoridades estatales confirmaron una inversión de más de 1,500 millones de pesos para modificar el vertedero de la presa El Molinito, a fin de ampliar su capacidad de almacenamiento y conducción. En los dos años de la actual administración federal, 53 servidores públicos han sido vinculados a proceso penal al incurrir en algún delito derivado de actos de corrupción. Así lo dio a conocer esta mañana la titular de la Secretaría Anticorrupción y Buen Gobierno, Raquel Buenrostro. Esto durante la conferencia en Palacio Nacional. Entre el Tren Maya, AIFA, Mexicana de Aviación y Grupo Mundo Maya superarían los 244 mil millones de pesos en subsidios al sumar los recursos propuestos para 2027. El Tren Maya concentra la mayor parte de los apoyos públicos, mientras Mexicana y Grupo Mundo Maya también recibirán nuevos recursos en 2027. Con el AIFA, el acumulado superaría los 244 mil millones de pesos. Consulta esta y otra información en www.nuestrasnoticiasonora.com. Soy Cheryl García y continuamos con esta y más información el día de mañana en Nuestras Noticias Radiorama Sonora.
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20 de la tarde con 9 minutos. Oye, ¿cómo andamos? Un nuevo día, un nuevo programa de los clásicos. Clásico 104.9. Hoy, aquí andamos, fíjate, con toda la energía, con toda la actitud. ¡Di listo! Disponible para escuchar tu comentario. Cuéntame, el día de hoy, fíjate, quiero hacerte una pregunta. Y invitamos a toda esa raza conocedora que me escucha, ya sabes, puro cuarto bad aquí. Y lo digo sin ningún afán de faltarle el respeto a las nuevas generaciones. Al contrario, el día de hoy quiero compartamos un poquito de lo que nosotros disfrutamos. Irás, Manuelito, ¿de qué estás hablando? Ahí te va, fíjate. En el programa de hoy vamos a recordar películas, series y caricaturas de antes. De esas que nos dejaron recuerdos que esperábamos con emoción y que todavía hoy tienen algo especial. Así que te invito a que me digas qué película, serie o caricatura de aquellos años recordarías. Quizás tú tengas una joyita que casi nadie recuerda. Y gracias por tu recomendación, a alguien le va a llegar. Quizás jamás la haya visto y puede que hoy sea un momento, un día bonito para descubrirla y disfrutarla por primera vez. Porque los clásicos no solamente se recuerdan, también se comparten. Así que vamos a hacer esto, fíjate, películas, series, caricaturas, canciones de antes que recuerdes con mucho cariño y que las nuevas generaciones deben de conocer sí o sí.

Generaciones, saludos por acá y un abrazo enorme. Cuéntame, ¿cuál sería esa recomendación por parte de mi estimado Black? Dice: buenas tardes, mi estimado Manny. Ya es otoño, las hojas caerán, las mañanas más frescas. Un saludo desde el Dolores Hidalgo de H. Valle del Carrizo para toda la banda. Kitis, Vaquero, Guapo, Chemis, Johnny, Avi, Alberto, Ramón, Juanillo, Rodo, Roberto, Titina, Eloy Neto con la rola de Wango Tango. ¡Me parece perfecto!

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0: 6 de la tarde con 22 minutos. Qué chulada, qué bozarrón, la verdad. Increíble, pura joyita musical. Andamos sacando el estadio. ¿Qué te parece? Cuéntame, ¿cómo va la música? ¿Cómo van las joyitas que están sonando fuertemente en Estudio 104.9 FM? Acabas de escuchar a Bonnie Tyler, joyita con certificado de clásicos. ¿Dónde más? Aquí con tu amigo y servidor Manuel Villa. Saludos a Marcela Harrison, que dice: buenas tardes, Molito. Ya que andamos hablando de caricaturas, ¿sabes cuál es la caricatura de Rocky and Bullwinkle? Esa era buena. Y también recuerdo con bastante cariño a Snoopy. Saludotes, ¿cómo de que no? Fíjate, si no me equivoco, era como una ardillita, un alce. Snoopy sí la tengo más presente ahí con Charlie Brown y toda la pandilla. Y por acá me comenta, también había una que miraba a mis hermanos, les encantaba. Era como algo chino-japonés, la verdad no tengo idea. Se trataba de un robot gigante, pero me dice que no es Mazinger Z, que si alguien sabe cómo se llama. Y me comparten una captura que dice robot gigante del año 1967, imagínate tú. Y de eso se va a tratar el programa de hoy, de recomendar canciones, joyitas musicales, además de programas, películas, series, que las nuevas generaciones necesitan sí o sí checarlas, darles una oportunidad y conocer el arte que nos tocó a nosotros disfrutar. Por acá me dicen Astro Boy. Cuy Kabuto, ¿eso qué es? Eso es un Pokémon, ¿no? La neta, ahí sí te la debo. Saludos a José Francisco, que dice: buenas tardes, Manuelito. A ver, vamos a buscar eso de Cuy Kabuto. Ahorita mismo hacemos la magia, aquí hacemos la investigación. Saludos a la gente que se anda reportando la base. Gracias por tu mensajito. Cuy Kabuto, dice. Es el personaje de Astro Boy. Ah, fíjate, ya tenemos la información por acá. Lupita dice: los picapiedras, Manuel, los supersónicos. ¿Cómo olvidar, fíjate, esas películas donde nos tocaba ver por primera vez esas combinaciones donde se juntaban los picapiedras que viajaban al futuro y viceversa, los supersónicos viajaban al pasado? Bonita tarde por acá, mi estimado Lalo Acosta. Dice: aquí andamos, fíjate, muy entretenido, con mucho trabajo, pero eso sí, siempre escuchando 104.9. Un abrazo enorme. ¿Quién más sigue por acá? Mi estimado Julio Flores, que me comenta: Manuelito, recomendemos, ¿qué te parece si nos vamos un poquito al pasado? De eso se trata, yo encantado. Me dice Flash Gordon, y resulta que me comparte el dato platicador, el dato cafecero. George Lucas intentó comprar los derechos de Flash Gordon a principios de los años 70 para hacer su propia adaptación, pero no lo consiguió, así que decidió, fíjate, como casi nada, crear su propia ópera espacial, la que todos conocemos y tenemos muy presentes como Star Wars. Ahí tienes la información. Koji Kabuto está en Mazinger Z, fíjate, ya me mandan la información, gracias por platicar. Por acá me dice Julieta Salgado: pensé que era caricaturas, de todo un poco. Dice: Don Gato y Chumpandilla. Oye, Don Gato. Don Gato, ¿cómo que no? Nos enseñaba cómo ser vagos en la calle. Los supersónicos, efectivamente, Tommy Jerry. Clásicos, clásicos también de Hanna-Barbera, ¿cuántos recuerdan? A ver cuántos pueden nombrar la raza de Hanna-Barbera. Saludos por acá también a José Francisco. Buenas tardes, ¿cómo va la música? Los Ghostbusters, Casas Fantasmas, joyitas, o los Gotas al lado, Lalo Tenorio, que dice: aquí andamos presentes. A ver, cuéntame. El show de Bugs Bunny. ¿Cómo de que no? Por mientras, fíjate, nos vamos con un audio. A ver quién será el primer afortunado el día de hoy.
1: Buenas tardes, Manuel. De casualidad, ¿no podrías poner la rola de Deep Purple llamada Highway Star? Saludos.
0: Claro que sí, ya sabes que todo se puede con este asunto. Por acá me dicen: With a Little Help from My Friends, Los Años Maravillosos, ¿cuántos recuerdan esa serie? Que fíjate, tengo pensado a lo mejor hacer el anecdotario y contar algunas historias o algunos relatos a ese estilo, ese tipo de voz así de eran los años tal, y meter ahí algunas historias que me mande la raza. ¿Quién más anda por acá? Mi estimado John Winston dice: El Pájaro Loco. A ver.
2: Manuelito, Manuelito, Manuelito. Adelante, Manuelito. Hay que empezar bien esos joyitos con la de Metallica, la de Starman. ¡Ánimo, Manuel!
0: ¡Saludotes! Me parece perfecto. Hablando del pájaro loco, mira. Ahí para que desbloquees un recuerdo. Entonces, ya tenemos lista la canción. Nos vamos con algo de Purple, por mientras, y ahí buscamos las que tengo pendientes.

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1: 6:40 PM, cuéntame. Cuéntame, ¿dónde me andas escuchando? ¿Dónde andas sonando fuertemente? Estudio 104.9. Mándame tu mensaje a cabina. Compárteme, ¿dónde andas? ¿Qué andas haciendo? ¿Para dónde apunta la flecha? Saludos a Lalo Tenorio, por acá José Francisco. ¿Qué te está pareciendo el programa de hoy? Por acá me contaban, fíjate, que con este tema de Joe Cocker, es un cover que la versión original se trata ni más ni menos de los Beatles, el cuarteto de Liverpool. Ya sabes que acá hay pura gente conocedora del tema que comparte información. Por acá me comentan, Manuelito, a lo mejor tú eres más reciente, a ti te tocó la época dorada de Nickelodeon. Ah, ese inglés británico que me cargo. Me dice, hey Arnold, ahí te va, mira. ¡Qué chulada, fíjate! Doug Narinas, obviamente, también. Le temes a la oscuridad, la vida moderna de Rocco. Sí me tocaron todas esas, fíjate. Saludos por acá, César. Iván, hasta la colonia, fíjate. ¡A la media! Aquí andamos, malito. Escuchando puras perronas. Échale croquetas a la programación porque andan bien pasado de perro, bien perro. Dice, algo sumamente bien chilo, pura 104.9. Gracias. Puras joyitas, ya te las sabes. Me comenta El Pájaro Loco, la serie de ALF. Eso sí, no me equivoco, salía en TV Azteca, también podíamos recordar. Ahí mismo el TV Azteca, la niñera, la Nana Fine, el Príncipe de Bel-Air. ¿Cuál otro sabía? ¿Cuál otro recuerdas ahí? Saludos a Julio Flores que me comenta. Fíjate, Manuel, que ya todos los actores de la película de los 80 de Superman ya pasaron a otra vida. Pasaron a descansar en poder, en paz. Saludos a Patricia Manríquez que dice, bonita tarde, Manuelito. No sé cuántos de recuerden. Capitán Centella era una caricatura acerca de un superhéroe y buscando aquí información, fíjate. Conocido aquí en español como Capitán Centella, es un superhéroe de ficción que ha aparecido en series japonesas de Tonkatsu, animes y películas desde su debut. Y saca cuentas, fíjate, 1958. Ahí te encargo, ¿cómo ha pasado el tiempo? ¿Qué más me comentaba por acá mi estimado Paul? Supersónicos, ALF, Caballeros de Zodiaco, Dragon Ball, Chip and Dale, Picapiedra, Tom y Jerry, El Coyote y El Correcaminos, Aventuras en Pañales y El Oso Yogi. Oye, bubu. ¡Ay, perfecto! Así que tienes varias recomendaciones. Si tú quieres aportar, ya te la sabes, mándame tu mensaje al 6442-332394.

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1: 6:53 PM, fíjate. Corría ya en el año 1988 y cinco jóvenes de Boston comenzaban a convertirse en uno de los fenómenos musicales más grandes de aquella época. Acabas de escuchar New Kids on the Block y entre esas canciones que ayudaron a construir esa historia estaba esta joyita You Got It de Ride Stuff, un tema que con ese sonido inconfundible de los finales de los 80, sintetizadores, ritmo, voces juveniles y esa energía que te hacía querer levantarte a bailar. La canción fue escrita, fíjate, y producida por Maurice Starr, y las voces principales estuvieron a cargo de Jordan Knight y Donnie Wahlberg. Ahí tienes el dato cafecero de la tarde, para que digan que también hablamos un poquito de música. Salúdate a Lupita, que dice bonita tarde. A ver, ¿qué otra película me recomiendas, caricatura? Por acá me dice los Power Rangers, Plaza Sésamo. Abuelito, dime tú, ¿cómo podemos olvidar a Heidi? Que nunca le entendí esa caricatura a qué se trataba, pero sí me acuerdo. Por acá me dice, oh, Lalo Tenorio, me dice, salvados por la campana. Y me recomienda ver los Tigres del Mar. Esa sí no tengo el gusto de ubicarla. Las Ranas del Barrio. La Pícara Viborita. Ah, caray, me están albureando. ¿De qué se trata? Ya nos llevamos así. Los Trollkins, El Rey Leonardo. Sombrita. Fantasmagórico. Sombrilandia. La Isla Misteriosa. Y Flash Gordon, que ya habíamos comentado. Saludos a Carolina Caronel, que dice, Manolito, ya viene mi época favorita del año. Me encanta el Halloween. This is Halloween, ya viene. ¿Qué más me preguntan por acá? Me comenta Patricia Manrique, dice, todo va de maravilla, Manolito. Gracias, un abrazo enorme. Espero que hayan disfrutado la programación. Y vamos a cerrar lo grande. Tengo ni más ni menos programado Bonnie M, Matt Baker, y una canción ni más ni menos de Bon Jovi, favoritos de acá de los clásicos. Por acá me dicen los Halcones Galácticos, los Osos Montañeses, D'Artagnan y los Tres Mosqueteros, los Snorkels, que si no me equivoco eran como los Pitufos, pero del mar, los Thundercats, cómo no, He-Man y los Amos del Universo, las Aventuras de Tom Sawyer, Remy, y también me dicen la Ranita de Metán, esa sí tampoco la conozco, mi monstruito me comenta, mis amados César Rodríguez, había uno de los dinosaurios, no sé si tú te acuerdes, que tiene un final bastante feo. Y así tal cual se llamaba Dinosaurios, mejor conocido como la No La Mamá. Saludos por acá, me dicen Cadillac y Dinosaurios. Ahí sí te la debo también. Por acá me dicen, es de mi grado informarles que hoy empieza el otoño. Y ya vienen las mejores fiestas, las mejores épocas del año. Bonita tarde, espero que hayas recordado, disfrutado del programa. Y ya me voy, fíjate, te dejo con dos joyitas musicales para despedir. Mañana regresamos de 1 a 3 de la tarde en Retroactivo. Y a las 6 en los clásicos. Bonita tarde.
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4: Las 7, con 15 minutos.
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5: Las 7 con 31 minutos.
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2: Las 7 con 47 minutos.
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0: Las 8 con un minuto.
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0: Las 8 con 11 minutos.
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2: Las 8 con 16 minutos.
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11: Las 8 con 30 minutos.
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0: Las 8 con 44 minutos.
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0: las 8 con 56 minutos.
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4: México está entre los países con menor deuda de la OCDE. El huracán Polo alcanza categoría 5. Activan los planes DN3E y Marina. Capturan en Mazatlán a El Peli, presunto operador de los Chapitos. Esto y más en las noticias de hoy.
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4: ¿Cómo están? Bienvenidos al resumen de noticias de Radio Resultados. Hoy es martes 22 de septiembre y estamos listos con la información. A los Reyes y a Alejandro Osorio. Quédese con nosotros. Iniciamos.
3: Conferencia de prensa, Claudia Sheinbaum Pardo.
6: La presidenta Claudia Sheinbaum aseguró en su conferencia matutina que México es el tercer país de la OCDE con menor deuda pública en relación con su Producto Interno Bruto. Explicó que el endeudamiento contratado por el gobierno se destina a proyectos de infraestructura y adelantó que la Secretaría de Hacienda será convocada para detallar la evolución de este indicador.
7: La deuda pública se mide principalmente con relación al Producto Interno Bruto. No hay gasto corriente en el gobierno o inversión que represente recursos de manera directa que se esté pagando con deuda. La deuda se tiene que usar, porque así está la ley, para proyectos de infraestructura, y en eso se está utilizando. Y si quieren, traemos a la Secretaría de Hacienda para que pueda explicar todo el recorrido de la deuda, por qué se presenta la deuda. Hubo unos cambios en el INEGI, en el cálculo del PIB, que también influyeron en la relación deuda-PIB, pero es una relación racional. De los países para la cooperación y el desarrollo económico, somos el tercer país con menos deuda con relación a su Producto Interno Bruto.
6: La mandataria mexicana llamó a la población de Jalisco, Colima y Michoacán a mantenerse atenta al avance del huracán Polo. De acuerdo con la información disponible, el fenómeno no tocaría tierra directamente, pero sí bordeará la costa del Pacífico.
7: El huracán Polo, ¿no? Se llama. Hasta ahora la información que tenemos es que no va a llegar de manera directa a la costa. Va a estar bordeando el Pacífico, particularmente los estados de Jalisco, Colima, Michoacán. Y por favor, a toda la población de la costa del Pacífico, que esté muy atento. Lo que pasa es que hasta el momento no se ve que vaya a entrar directamente a tierra. Entonces va a ir bordeando, es la información que tenemos, la costa, y si hay alguna otra información de inmediato se hará saber. Y a todos los que viven en estos estados, pues que estén muy atentos a la información de Protección Civil.
6: Sheinbaum informó que la Secretaría de Anticorrupción y Buen Gobierno ha evitado costos por alrededor de 83,000 millones de pesos mediante revisión de licitaciones, seguimiento de obras y prevención de posibles actos de corrupción.
7: Primero, la prevención de una mala actuación o de corrupción. Si se evita, es decir, si ellos revisan, la Secretaría de Anticorrupción y Buen Gobierno, alguna licitación que no viene bien desde el principio, que tiene problemas, pues de inmediato la paran y entonces se revisa quién hizo alguna afectación, se toman medidas cautelares, es decir, se mueve al servidor público que estaba en esa área por considerar que es posible que estuviera involucrado en algún acto de corrupción. Allí en 2 años, como bien dice Raquel, son cerca de 83,000 millones de pesos que hemos logrado evitar, ya sea por altos costos de algún producto, de algún servicio o de alguna obra pública.
6: Raquel Buenrostro informó que desde octubre de 2024 han sido sancionados más de 4.000 servidores públicos. Las principales irregularidades están relacionadas con pagos indebidos, uso de información bajo su responsabilidad y adquisiciones injustificadas. Del total, 3.528 casos fueron por faltas no graves y 665 por faltas graves.
8: Tenemos sanciones tanto a servidores públicos como a terceros. Los terceros pueden ser particulares o pueden ser empresas. De los servidores públicos, tenemos 4.193 servidores públicos sancionados en esta administración. Las principales causas de sanción de los servidores públicos son otorgar y o autorizar pago indebidos, sustraer información que está resguardada bajo su responsabilidad, que podría incluir datos personales, autorizar pagos por bienes o servicios que nunca fueron entregados, aprobar compras innecesarias o hacer compras innecesarias injustificadas, ocultamiento de bienes e incrementos patrimoniales, falsificación de documentos y hostigamiento y acoso sexual. De estos 4.193, 3.528 han sido faltas no graves y 665 faltas graves.
6: La jefa del Ejecutivo anunció una revisión a las pensiones que reciben exfuncionarios, incluidos exgobernadores, para conocer quiénes son los beneficiarios, bajo qué reglas fueron otorgadas y qué montos reciben, antes de definir si estos esquemas deben mantenerse.
7: Todos los que fueron gobernadores o trabajaron en Banco de México tienen pensiones. Muy importante. Vamos a ver si podemos por lo menos exponer cuáles son esas pensiones. El Banco de México, como saben, tiene autonomía. Hubo una serie de amparos al final que les dieron la razón para no entrar al límite de salarios de la presidenta o el presidente de la República. Y en todo caso, pues habría que ver si seguimos con esas pensiones o no, porque los expresidentes ya no tienen pensión. Entonces, vamos a ver si podemos tener la información de los exgobernadores. No sé si solo son gobernadores o son también subgobernadores. Las pensiones que tienen y cuáles son y de qué monto es también.
3: Nacional.
4: Las Secretarías de la Defensa Nacional y Marina activaron de manera preventiva los planes DN-3E y Marina. Esto ante el huracán Polo, que alcanzó la categoría 5 frente a las costas del Pacífico mexicano. Ejército, Guardia Nacional y autoridades de protección civil realizan recorridos en zonas vulnerables de Guerrero, Jalisco y Colima, además de vigilar ríos, barrancas y puntos con riesgo de inundación. También se preparan albergues y refugios temporales. La Marina mantiene vigilancia en 9 estados del litoral del Pacífico y las autoridades llaman a la población, especialmente al sector pesquero, a extremar precauciones y mantenerse pendiente de los avisos oficiales. La COFEPRIS emitió 5 alertas sanitarias por la falsificación, alteración y comercialización ilegal de medicamentos y productos médicos. La autoridad detectó irregularidades en Ajin, utilizado para síntomas de gripe y resfriado, en Meropenem, antibiótico empleado contra infecciones graves. También alertó sobre la venta en internet y redes sociales de Denoclas y Sculptra, productos que no cuentan con registro sanitario en México. Además, fue retirado voluntariamente un lote de Sortec, tratamiento oncológico por problemas relacionados con su conservación. COFEPRIS pidió evitar la compra de medicamentos en canales informales, verificar su registro sanitario y denunciar cualquier anomalía. La Comisión de Quejas y Denuncias del INE ordenó al dirigente nacional del PRI, Alejandro Moreno, y al partido retirar diversas publicaciones en redes sociales que vinculan a Morena con el crimen organizado. El organismo determinó de manera preliminar que algunos mensajes podrían constituir imputaciones de hechos o delitos falsos al no contar con pruebas que acrediten su veracidad. Las publicaciones señaladas deberán eliminarse o modificarse en un plazo máximo de 6 horas a partir de las 9 de la mañana del día hábil siguiente a la notificación. Además, el INE dictó medidas preventivas para evitar la repetición de expresiones similares sin sustento.
3: Ciudad de México.
6: La Secretaría de Vivienda de la Ciudad de México confirmó que en 2027 comenzará la construcción de un memorial en Álvaro Obregón 286, inmueble donde murieron 49 personas durante el sismo del 19 de septiembre de 2017. El proyecto se encuentra en etapa de diseño y contará con propuestas de familiares de las víctimas y damnificados, con el objetivo de crear un espacio de memoria y reconocimiento. El anuncio ocurre mientras sobrevivientes solicitan a la Fiscalía Capitalina reabrir la investigación sobre las causas del colapso. Sus representantes cuestionan las condiciones reparaciones estructurales del edificio, mientras que la inmobiliaria sostiene que el derrumbe fue consecuencia del sismo.
3: Estados.
4: El huracán Polo alcanzó la categoría 5 y mantiene bajo alerta a estados del Pacífico mexicano ante el riesgo de lluvias intensas, fuertes vientos, inundaciones y deslaves. Como medida preventiva, este martes fueron suspendidas las clases en las regiones Costa Grande, Costa Chica y Acapulco en Guerrero. En Michoacán, la suspensión se mantendrá este martes y miércoles en 7 municipios de la región Sierra Costa, entre ellos Lázaro Cárdenas, Aquila y Cuauhuayana. Autoridades mantienen vigilancia sobre la trayectoria de Polo y piden a la población atender únicamente información oficial. Autoridades federales detuvieron en Mazatlán, Sinaloa, a 4 personas, entre ellas Jesús Antonio N., alias El Peli, identificado como presunto operador de Los Chapitos. El secretario de Seguridad, Omar García Harfuch, informó que el detenido estaría vinculado con actividades de logística, abastecimiento y administración de recursos provenientes de la venta de drogas, además de presuntas privaciones de la libertad. El Gabinete de Seguridad también lo señala como generador de violencia en Sinaloa. García Harfuch aseguró que los operativos van a continuar de manera permanente para debilitar las estructuras criminales responsables de la violencia en la entidad. Guanajuato se ubicó entre los 10 primeros lugares del país en distintos indicadores de innovación, economía y mercado laboral, de acuerdo con el Índice de Competitividad Estatal 2026 de IMCO. La entidad alcanzó el 6º lugar nacional en diversificación económica y el 8º en exportación de mercancías. En materia laboral, ocupó la 6ª posición en crecimiento de empresas con más de 50 trabajadores y el 9º sitio en desigualdad salarial. Además, el estado reporta más de 6.556 millones de dólares en atracción de inversiones y la colocación laboral de 78 mil personas.
3: Economía.
6: El principal impulsor del crecimiento económico de México durante el primer semestre del año fue el consumo de los hogares, que aportó 1.5 puntos porcentuales y explicó prácticamente todo el aumento de 1.1% anual del Producto Interno Bruto. Los indicadores de la oferta y demanda global muestran que el consumo del gobierno sumó 0.3 puntos porcentuales al avance económico, mientras que la inversión fija bruta apenas contribuyó con 0.1 puntos. Por su parte, las exportaciones de bienes y servicios añadieron 3.4 puntos porcentuales, en contraste con las importaciones, que restaron 6.7 puntos al desempeño del PIB, según datos del INEGI.
3: Clima.
4: Hasta el cierre de esta edición, el huracán Polo se intensificó a categoría 5, la máxima en la escala Saffir-Simpson frente a las costas del Pacífico mexicano. El ciclón se localiza a 355 kilómetros al sur de Zihuatanejo, Guerrero, y mantiene su desplazamiento frente al litoral nacional. Sus efectos van a provocar lluvias intensas en Colima, Michoacán, Guerrero y Oaxaca, además de precipitaciones muy fuertes en Jalisco.

0: Medio de tensiones por los conflictos internacionales y el futuro del organismo. El presidente de Brasil, Luis Ignacio Lula da Silva, abre este martes las intervenciones de mandatarios, seguido por el presidente de Estados Unidos, Donald Trump, quien centrará parte de su mensaje en la guerra con Irán. En paralelo, continúan los encuentros diplomáticos. Trump y Lula se reunieron por separado con el alcalde de Nueva York, Soran Mamdani, mientras la presidenta encargada de Venezuela, Delcy Rodríguez, llegó a la ciudad con una agenda que contempla un encuentro con Trump. La asamblea se desarrolla además en momentos de debate sobre el papel y la capacidad de respuesta de Naciones Unidas ante las crisis globales. La Casa Blanca lanzó Trump TV, una plataforma de transmisión continua que difundirá discursos, actividades y contenidos del presidente Donald Trump las 24 horas del día. El estreno ocurre en medio de una creciente disputa entre el mandatario y varios medios estadounidenses. Trump prohibió el acceso a la Casa Blanca a CNN, MS Now y Político, a las que acusa de difundir información falsa. Los tres medios llevaron el caso ante tribunales, mientras cadenas como CBS, ABC, NBC y Fox suspendieron su participación en la cobertura televisiva conjunta de actos presidenciales. Trump TV busca ofrecer al público contenidos y actualizaciones directamente desde la administración estadounidense.
1: Deportes.
2: El Senado impulsará una reforma para buscar el regreso del ascenso y descenso en el fútbol profesional mexicano, colocando al mérito deportivo como uno de los principios de la competencia. Durante un conversatorio, legisladores de las seis fuerzas políticas representadas en la Cámara Alta analizaron el actual modelo junto con directivos y especialistas. Senadores señalaron que la suspensión del sistema limita las oportunidades de crecimiento de clubes y regiones del país. Representantes de equipos de la Liga de Expansión también defendieron la reapertura de la competencia entre categorías. La propuesta deberá ser presentada y discutida en el Senado antes de cualquier eventual modificación legal.
0: Y con esto llegamos al final del resumen de noticias de Radio Resultados. Llevamos para ustedes la información a los Reyes y Alejandro Osorio. 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No olviden seguirnos en redes sociales. En todas nos encuentran como @RadioResultados.
3: Las 9. Con 16 minutos.
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11: Las 9 con 20 minutos.
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4: Las 9 con 32 minutos.
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8: Las 9 con 44 minutos.
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0: Las 10 en punto.
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0: Las 10 con 9 minutos.
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3: Las 10 con 16 minutos.
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3: Las 10 con 30 minutos.

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2: Las 10 con 46 minutos.
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0: Las 10 con 59 minutos.
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1: Hoy, Revista del Consumidor Radio. Ya sea en la oficina, en la universidad o cuando no quieres cocinar, las sopas instantáneas siempre te sacan de un apuro. Pero, ¿alguna vez has leído las letras chiquitas de su etiqueta? Antes de abrir tu próximo paquete, tienes que conocer los resultados de nuestro estudio de calidad.
0: Revista del Consumidor.
2: Llegas con cansancio y tienes poco tiempo para cocinar. ¿Se te antojó una sopa calientita, lista en unos minutos?
0: Las sopas instantáneas pueden parecer una solución práctica, rápida y económica. Por eso hay quienes las tienen en sus despensas.
2: Pero, ¿qué estamos llevando a nuestra mesa cuando elegimos una?
0: Para saberlo, en el laboratorio de Profeco se analizaron 33 sopas instantáneas y se revisó desde su información comercial hasta su aporte nutrimental. ¿Qué revisamos?
2: Primero, revisamos que la información comercial esté completa.
0: Verificamos que las sopas incluyeran los requisitos de etiquetado como denominación, responsable del producto, contenido neto, lista de ingredientes, alérgenos, instrucciones de uso, lote y fecha de caducidad o consumo preferente.
2: También revisamos que, si es el caso, los productos exhiban los sellos de advertencia de exceso de algún componente crítico para la salud.
0: Por cada 100 gramos de producto se determinó la cantidad de proteína, grasa, carbohidratos, agua y aporte energético.
2: Una prueba fundamental: determinar el contenido de sodio. Esto, debido a que su ingesta debe ser controlada para prevenir riesgos en la salud cardiovascular.
0: ¿Qué encontramos?
2: Todas las sopas analizadas tienen al menos dos sellos negros de advertencia. Uno por exceso de grasas saturadas y otro por exceso de sodio.
0: ¡Ojo con esto!
2: Un vaso estándar de sopa instantánea de entre 64 y 68 gramos, ya preparado, contiene por lo general más del límite de sodio recomendado por la Organización Mundial de la Salud.
0: Además, su aporte energético, que está relacionado con la cantidad de grasa, es de alrededor de 300 kilocalorías.
2: Más de los resultados. Ramen Express by Chef Wu, sopa de ramen vegetariana, declara 85 gramos de contenido neto, pero no llegó ni a los 80.
0: Seis productos no presentan completa su información comercial.
2: Algunos tienen mayor cantidad de grasa de la indicada en su etiqueta. Dos son de la marca Mama. Uno de Maruchan, pasta rápida yakisoba, y otro de Nissin, pasta UFO Fuego.
0: También encontramos un producto que declara cero azúcares añadidos, pero en su lista de ingredientes dice dextrosa. Ramen Express by Chef Wu. Fideos instantáneos calientes y picantes.
2: Ahora seguro te preguntarás, ¿qué hago si me gusta consumir estas sopas?
0: Sabemos que una sopa instantánea puede sacarnos de un apuro, y disfrutarla de vez en cuando no significa que estemos haciendo algo mal.
2: La clave está en no convertirla en nuestra comida de todos los días. Si tienes un poco más de tiempo, una sopa casera es una buena alternativa para ahorrar y mejorar su valor nutrimental, por ejemplo, con vegetales, queso o pollo.
0: Y antes de terminar, vamos a derribar un mito. ¿Las sopas instantáneas son de plástico?
3: Se ha pensado durante muchos años que son productos que son de plástico o que es un producto que se queda pegado alrededor del intestino por varios días. Esto no es cierto. Finalmente son productos que están compuestos principalmente por carbohidratos, pero también tienen un porcentaje de proteínas y de grasa. Nuestro organismo es tan sabio que tiene las sustancias necesarias como enzimas o ácidos gástricos para poder digerir completamente.

0: La muestra y se va a procesar como cualquier otro alimento.
1: Porque cuando conoces lo que consumes, puedes tomar mejores decisiones.
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0: Las 11 con 29 minutos.
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0: creería si te cuento que una mujer murió hace más de 70 años, pero sus células siguen vivas? No en sentido poético, literalmente vivas. Multiplicándose en laboratorios de todo el mundo, ayudando a crear vacunas, combatir el cáncer y salvar millones de vidas. Se llamaba Henrietta Lacks. Era una mujer afroamericana, madre de 5 hijos, y nunca supo que su cuerpo cambiaría la historia de la medicina para siempre. En 1951, Henrietta llegó al hospital Johns Hopkins, en Baltimore, Estados Unidos, el único de la zona que atendía a personas afroamericanas, con un dolor terrible. Le diagnosticaron cáncer de cuello uterino. Antes de iniciar el tratamiento, un médico le extrajo células de su tumor sin que ella lo supiera y sin pedirle permiso. Esas células llegaron al laboratorio del doctor George Gay y ahí ocurrió algo que nadie había visto antes. En lugar de morir a los pocos días, como todas las células humanas cultivadas hasta entonces, las de Henrietta seguían vivas y se multiplicaban sin parar. Las células ELA son inmortales porque provienen de un tumor de cáncer de cuello uterino muy agresivo que sufrió una combinación de mutaciones genéticas. Estas células superan el límite de envejecimiento biológico y se multiplican infinitamente en condiciones de laboratorio. Las llamaron células ELA por las dos primeras letras de su nombre y su apellido. Son las primeras células humanas consideradas inmortales. Se calcula que se han producido más de 50 toneladas de células ELA y han sido utilizadas en más de 100.000 estudios científicos en todo el planeta. Gracias a esas células, se desarrolló la vacuna contra la poliomielitis, se investigó el VIH, se avanzó en tratamientos contra el cáncer de mama y se probaron terapias durante la pandemia de COVID-19. También fueron clave para la vacuna contra el virus del papiloma humano. Esta historia tiene una sombra. Henrietta murió en octubre de 1951, a los 31 años. Nunca supo que le habían extraído células. Su familia vivió décadas en la pobreza, sin seguro médico, sin enterarse de que el legado biológico de su madre circulaba por laboratorios de todo el mundo, generando descubrimientos, premios y ganancias millonarias de las que ellos nunca vieron un centavo. Su caso, atravesado por el racismo y la desigualdad de la época, abrió uno de los debates éticos más importantes de la medicina moderna. ¿A quién pertenecen las células de tu cuerpo una vez que salen de ti?
1: ¿Puede la ciencia avanzar a costa de la dignidad de una persona?
0: En 2021, la Organización Mundial de la Salud le otorgó a Henrietta un reconocimiento póstumo. Su hijo Lawrence, de 87 años, lo recibió rodeado de nietos y bisnietos. Henrietta no eligió ser inmortal, pero sus células, sin pedirle permiso, decidieron no morir. Y al hacerlo, le regalaron al mundo una herramienta que ha salvado millones de vidas. Su historia nos recuerda que detrás de cada gran avance científico siempre hay una persona y que la ciencia sin ética es una ciencia incompleta. Un guión de Leonardo Santiago con información del portal Ciencia UNAM. Les saluda Mónica Genis.
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4: Las 11 con 35 minutos.
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0: las 11 con 45 minutos.
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0: Las 12 con 17 minutos.
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0: Las 12 con 34 minutos.
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1: Las 12 con 43 minutos.
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0: Las 12 con 52 minutos.
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0: Las 5 en punto.
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0: Las 5 con 11 minutos.
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0: Las 5 con 19 minutos.
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0: Las 5 con 27 minutos.
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0: Las 5 con 42 minutos.
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0: Las 6 con 9 minutos.
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7: Las 6 con 14 minutos.
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1: Las 6 con 30 minutos.
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0: Las 6 con 37 minutos.
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7: Las 6. Con 45 minutos.
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0: Las 7 en punto.
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12: Entre diciembre del 2026 y enero, diciembre y enero del 2027, dicen las autoridades. Maestros, alumnos y padres de familia del COBACH podrían recibir un taller. Van a recibir, de hecho, un taller de la Comisión Estatal de Derechos Humanos sobre el manejo del lenguaje inclusivo. Esto a raíz del caso de este jovencito alumno invidente que acusó agresión verbal por parte de un maestro de esta escuela, del COBACH 7. El Tribunal Estatal Electoral ha recibido 5 denuncias por posibles actos anticipados de campaña en Sonora. Bueno, el proceso electoral en Sonora 2026-2027 inicia el 9 de octubre. Es la fecha para el caso local del inicio del proceso electoral. El 9 de octubre, según lo dicen en el Instituto Estatal Electoral y de Participación Ciudadana. Sonora será sede del Examen Nacional de Aspirantes a Residencias Médicas. Aprueban en el Senado de la República una iniciativa de la senadora con licencia, Lorena Valles, para promover la participación laboral femenina. Sonora es reconocido por National Geographic como uno de los mejores destinos gastronómicos del mundo por su carne asada, el bacanora, las tortillas de harina y los mariscos, con reconocimiento de National Geographic. Anuncia Morena, el partido Morena, que hará públicas las encuestas para definir coordinadores, una vez que ya están definidos, ¿no? Ya que sean definidos todos los coordinadores y coordinadoras en los estados, Morena va a dar a conocer los detalles de las encuestas que levantaron para definir esas coordinaciones. Al menos 6 puertos del Pacífico mexicano están restringidos por el huracán Polo. Ya fue publicada en el Diario Oficial de la Federación la restricción del uso de celulares en primarias y secundarias. Incluye disposiciones para educación media superior. La comisión, una comisión en la Cámara de Diputados aprobó la llamada ley antimemes, pero le van a hacer modificaciones a esa llamada ley antimemes, que es impulsada por dos diputados de Morena que consideran que no está bien eso de hacerles memes a los políticos. Arturo Ávila y Sergio Gutiérrez Luna son quienes están impulsando esta ley. Bueno, de esto y demás vamos platicando esta mañana de miércoles en nuestras noticias, cadena estatal.
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0: Bueno, son las 7 de la mañana con 7 minutos. Hoy empezamos con Yair, el hermosillense. Yair, ¿cómo le está yendo? ¿Sigue en la casa de, cómo se llama? ¿Sigue ahí? ¿Sigue en la casa de los famosos? Bueno. Buenos días, ¿cómo están? Bienvenidas, bienvenidos. Esto es Nuestras Noticias, cadena estatal. Yo soy Sergio Valle, me da mucho gusto saludarles esta mañana de miércoles. Es la mañana del miércoles 23 de septiembre del 2026. Les saludo con muchísimo gusto en vivo a través de las frecuencias que opera Grupo Radiorama en el estado de Sonora. Desde Hermosillo, desde la capital del estado, desde acá, les saludo con muchísimo gusto, cafecito en mano, desde luego, a nombre de todo el equipo de Nuestras Noticias, de la gran cadena Radiorama y de la plataforma Sergio Valle Noticias. Las frecuencias en donde usted puede escuchar este espacio son 4 en 4 de las principales ciudades del estado. Aquí en Hermosillo estamos en el 101.1 FM, arroba FM, esa es la frecuencia de Nuestras Noticias. Aquí en la capital, aquí en Hermosillo, estamos en Yáñez número 5 en la colonia San Benito. Aquí están las instalaciones del grupo Radiorama. Llegamos esta y todas las mañanas al sur del estado de Sonora a través del 104.9 FM, Estudio 104, señal de Grupo Radiorama que sale desde Ciudad Obregón y que cubre el Valle del Yaqui y también buena parte del Valle del Mayo. Buenos días, Obregón. Buenos días, Navojoa. ¿Cómo están? ¿Cómo les anda yendo? Ojalá que muy bien. Esta mañana también saludamos, igual que todas las mañanas, con mucho gusto a quienes nos sintonizan hacia el norte de Sonora y sur de Arizona. Hasta allá llegamos gracias a las poderosas, la poderosa de Nogales, Sonora, 89.5 FM. Buenos días, Nogales Sonora, ¿cómo están? Nogales Arizona, con ustedes a través de La Poderosa, 89.5 FM, y la otra poderosa, igual de poderosa, la de la bonita Cananea en el 104.7 FM, 104.7 FM en Cananea, en Nogales 89.5, entre ambas cubriendo buena parte del norte de Sonora y del sur de Arizona. Ciudad Obregón, 104.9, Hermosillo, 101.1, en Tunín, en SergioValle.mx, en nuestrasnoticiassonora.com, ahí usted encontrará la información que yo aquí le voy contando de 7 a 9 de la mañana. A Alexa, dígale que le ponga arroba FM Hermosillo. Y ahí vamos a estar contándole también de las noticias más relevantes de las últimas horas de 7 a 9 de la mañana. El WhatsApp de Nuestras Noticias, ya recibiendo sus mensajes, es el 6624-755362. 6624-755362 es el WhatsApp de Nuestras Noticias. Si tiene usted algún comentario, un reporte, una opinión, aquí lo esperamos con muchísimo gusto. Ya están llegando los mensajes, de hecho tengo algunos de ayer en la tarde, para que ustedes se sumen a esta conversación. Les invito para que platiquemos esta mañana enviando sus mensajes, repito, 6624-755362. Tengo un reclamo aquí del señor Cortés de cuando vino el alcalde, porque dice que no le pareció parejo que no le pasara yo el hacha, dice. Que no le pasara yo el hacha. Se refiere él a que no leí su mensaje, pues, ¿sí? Bueno, discúlpeme, llegaron algunitos, entonces estuve leyendo aquí. Es más, ayer todavía estuve leyendo algunos, ¿sí? Ayer todavía estuve leyendo algunos. Alguien me reclamó ahí que le preguntara de los baches y del agua. Sí le pregunté, o sea, ya tantas veces que me preguntan. Yo creo que sí es importante precisar, pues. Yo entiendo que a veces la gente, las mañanas son dinámicas, pues. Entonces uno se va moviendo, se sube, se baja el carro, entra a la chamba, te metes al baño, no sé, donde quiera que estés. Entonces a veces no se escuchan las entrevistas completas. Sí. Pero por supuesto que le pregunté, sí. Le tenía que preguntar sí o sí. No quería yo, no iba a aguantar yo los reclamos de ustedes que me reclamaran por no preguntarle de los baches y del agua. Claro que le preguntamos, sí, por supuesto, ambas cosas. Obviamente que yo entiendo que la respuesta que dé el alcalde puede no ser satisfactoria para algunos de ustedes, sí, como efectivamente lo fue, pero bueno. Se le preguntó, ¿no? Se le preguntó. Claro que sí. Baches y agua. A propósito, mire, tengo aquí un aviso de de agua Hermosillo, porque ha habido problemas con el abasto de agua aquí en la capital del estado hacia el norte de la ciudad. De hecho, ya tiene tiempo, ¿no? Ya tiene tiempo, pero bueno. El aviso, el comunicado que emite la paramunicipal es el siguiente. Dice, Agua de Hermosillo mantiene los trabajos para concluir el jueves la sustitución y conexión de la línea de conducción de 18 pulgadas que fue desplazada por la creciente del río San Miguel durante las lluvias pasadas, afectando la producción de agua destinada a atender la demanda del sector norte de Hermosillo. Personal técnico y cuadrillas operativas trabajan de manera continua para finalizar la conexión hidráulica de la tubería y avanzar con las maniobras necesarias para asegurar en el punto donde atraviesa el cauce. Una vez terminada la conexión, se realizarán los trabajos para colocar una estructura de soporte y concreto que permita fijar la tubería y darle mayor estabilidad y seguridad. Después, se harán pruebas en los equipos de bombeo con el objetivo de cargar la línea y comenzar mañana jueves con la inyección de agua a la red de distribución en la zona norte. Agua de Hermosillo precisa que una vez iniciada la inyección del agua, la recuperación del suministro será gradual, conforme el sistema vaya recuperando presión y las condiciones de operación permitan llevar el agua a los distintos sectores de la zona norte. El organismo operador mantiene un seguimiento permanente de las condiciones de la red y realizará los ajustes técnicos necesarios para favorecer la recuperación ordenada del servicio. Agua de Hermosillo agradece la comprensión y etcétera, etcétera, ¿verdad? Bueno, que mañana. Espera que mañana quede listo y empiecen a inyectar el agua. Acuérdense, empiezan, bueno, terminan la chamba y luego empiezan a hacer las pruebas de bombeo. Y si todo está bien, ya empiezan a inyectar el agua a la tubería. Y que de ahí que esa agua llegue a su casa, a su baño, a su lavamanos, pues es otra cosa. Van a pasar varias horas, desde luego. Pero lo que acaba de informar, este comunicado lo emitieron hace ratito en Agua de Hermosillo. Son las 7:14, 7:14. Le llamamos a Juan Manuel Ávila Félix, que es uno de los promotores de este movimiento denominado Soy Independiente, que promueve las candidaturas independientes a cargos de elección popular en el estado de Sonora, particularmente alcaldías, diputaciones locales y la gubernatura, que son los cargos que estarán en juego en lo que toca al Instituto Estatal Electoral y de Participación Ciudadana. Vamos a elegir también a diputados federales, pero esa parte le toca al Instituto Nacional Electoral y ahí las reglas pues cambian un poquito, pero a nivel local, los cargos locales que estarán en juego son esos, diputaciones locales, 21, 72 alcaldías y la gubernatura. Y Juan Manuel Ávila Félix es uno de los promotores de este movimiento denominado Soy Independiente, que busca promover las candidaturas independientes. Voy a hablar con él ahorita a las 7:30 más o menos para que nos explique de dónde salieron, cómo surgieron, cuál es el propósito, etcétera, más adelante. ¿Va? También más adelante viene acá a la cabina, bueno, voy a hablar, no sé si va a venir a la cabina, pero con Gildardo Real. ¿Ya está confirmado que va a venir? Bien, confirmado entonces si viene Gildardo Real más adelante, al filo de las 8:15 de la mañana. Dice Alejandro Romero que Sonora cae en el ranking de competitividad. Ahorita nos va a explicar en qué consiste esa caída en el ranking de competitividad que está mostrando el estado de Sonora. 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Son las 7:16. Voy al corte y regreso.
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0: puertos, al menos 6 puertos del Pacífico están restringidos por el huracán Polo. 6 puertos han sido restringidos parcial o totalmente, entre ellos Acapulco y Zihuatanejo, por el avance del huracán Polo, según informó el martes la Secretaría de Marina. Mientras las autoridades meteorológicas prevén que el fenómeno intensifique sus efectos durante la madrugada. La Marina ha informado del cierre a todo tipo de embarcaciones en los puertos de Acapulco y Zihuatanejo, así como el cierre a embarcaciones menores en los puertos de Manzanillo en Colima, Puerto Marqués en Guerrero, Lázaro Cárdenas, Michoacán y Puerto Escondido en Oaxaca. Al mismo tiempo, la Marina activó la fase preventiva del Plan Marina en nueve estados del Pacífico mexicano, que son Baja California, Sonora, Baja California Sur, Sinaloa, Nayarit, Colima, Jalisco, Michoacán y Guerrero. Además, señala que mantiene preparados a casi 14,000 marinos en los 9 estados, al igual que 25 buques, 76 embarcaciones y más de 300 vehículos, plantas potabilizadoras, cocinas móviles y maquinaria pesada para responder a posibles emergencias. El Servicio Meteorológico Nacional informó que a las 6 de la tarde de ayer Polo se mantenía como huracán categoría 5, con pronóstico de lluvias torrenciales, fuertes vientos y oleaje elevado en las costas del occidente y sur del país. Son las 7:22, 7 de la mañana con 22 minutos. Hay solicitudes de donadores para 2 personas que lo están requiriendo. Se está buscando donadores de sangre A positivo para Lisbeth Hernández Coronado. Ella está en el hospital del IMSS, en el Hospital General del IMSS del número 14. Si usted puede apoyar a Lisbeth Hernández Coronado donándole sangre A positivo, comuníquese al 6623-806-328. 6623-806-328. ¿Ah? Hay un registro que ustedes tienen que hacer para poder apoyar. Tienen que entrar a bancodesangre.imss.gov.mx. Ahí les van a pedir la CURP y un correo electrónico. bancodesangre.imss.gov.mx. Repito, les van a pedir la CURP y el correo electrónico si ustedes se registran en este sitio que le acabo de leer para donar sangre para Lisbeth Hernández Coronado, que está en el hospital del IMSS número 14 aquí en Hermosillo, aquí en la capital del estado. Y otra solicitud con carácter de urgente, donadores de sangre de cualquier tipo para el señor Mario Daniel Sabori Acuña. La donación puede realizarse en el Centro Estatal de Transfusión Sanguínea, ubicado en la calle Juan Aldama, número 73, en la colonia San Benito, aquí en Hermosillo. Hay un teléfono en el que ustedes se pueden comunicar, ¿sí? Es el 6622-020631. 6622-020631. Cualquier tipo de sangre para el señor Mario Daniel Sabori Acuña. Ustedes pueden ir a donar, si así lo desean, si están en condiciones de hacerlo, al Centro Estatal de Transfusión Sanguínea, que está ubicado en Juan Aldama, número 73, en la colonia San Benito. Son las 7 de la mañana con 24 minutos, 7:24, pues ya están publicadas las disposiciones que prohíben el uso de teléfonos celulares en las escuelas primarias. Ya fueron publicadas esas disposiciones, pero aquí le tengo la nota, déjenme se la busco, porque además hay una reacción de parte del gobierno del estado, allá hay una explicación que ha dado ya la autoridad estatal, la Secretaría de Educación y Cultura. Ayer el gobernador ofreció una conferencia de prensa en la que pues se habló del tema de la prohibición de estos teléfonos celulares en las escuelas, que son sobre todo las primarias y las secundarias, ¿no? Aquí tengo el reporte, es un reporte de mi compañero Diego Gálvez. El uso de teléfonos celulares y otros dispositivos será restringido en planteles educativos de Sonora a partir del 3 de noviembre, según datos de la Secretaría de Educación y Cultura.
1: El uso de celulares y otros dispositivos con pantalla será restringido en los planteles educativos de

0: Sonora a partir del próximo 3 de noviembre. Así lo dio a conocer el gobernador Alfonso Durazo Montaño. El mandatario explicó que la medida busca evitar distracciones durante los horarios escolares, pero también fortalecer habilidades que, señaló, se han ido dejando de lado debido al uso intensivo de los teléfonos celulares por parte de niñas, niños y jóvenes. La medida aplica para el nivel básico y al respecto habla Beatriz Cota, encargada de despacho de la SEC, quien estuvo presente en la conferencia de prensa. Que la decisión está respaldada por estudios científicos y recordó que otros países han comenzado a implementar medidas similares para regular el uso de dispositivos electrónicos en las escuelas. Cota señaló que el pasado viernes 18 se aprobó el acuerdo para la regulación del uso responsable y seguro de los dispositivos bajo una perspectiva de derechos humanos y en concordancia con los principios de la nueva escuela mexicana. Explicó que en educación básica la aplicación será mediante una restricción del uso de estos dispositivos. En educación media superior la restricción será moderada y cada escuela o institución podrá establecer sus propios lineamientos. En esta última se fomentará el uso responsable de los dispositivos. Cota agregó que previo a la entrada en vigor de la medida, la SEC realizará asambleas para informar y socializar el acuerdo con las familias, docentes y toda la comunidad educativa. La funcionaria destacó que el objetivo es que los estudiantes aprovechen el tiempo en las aulas con fines formativos y que al mismo tiempo tengan mayores oportunidades de convivir con sus compañeros. Finalmente señaló que aunque los docentes no están incluidos directamente en la regulación, deberán contribuir con el ejemplo frente a sus alumnos. Para nuestras noticias, Diego Gálvez.
1: 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Le decía que ya está publicado en el Diario Oficial de la Federación este acuerdo. La Secretaría de Educación Pública del Gobierno Federal publicó en el Diario Oficial de la Federación el acuerdo para restringir el uso de celulares, dispositivos inteligentes y equipos electrónicos personales en las escuelas, el cual establece condiciones y prácticas específicas por nivel educativo. Para la educación básica, que es la inicial, preescolar, primaria y secundaria, el objetivo es contribuir a garantizar el derecho a la educación, la salud, el bienestar y el desarrollo integral de los infantes, por lo cual hay una restricción durante toda la jornada electoral. Los únicos momentos en que podrán utilizarse serán aquellos para fines educativos previamente programados, es decir, con una intencionalidad pedagógica. Bajo la orientación de los docentes, también se podrán utilizar en casos de emergencias personales. En educación media superior se fomentará el uso responsable y seguro de teléfonos celulares, dispositivos inteligentes y electrónicos personales, y se limitará su uso no pedagógico durante la jornada electoral de acuerdo con las características, necesidades y contexto de cada institución. En cuanto al nivel superior, en pleno respeto a la autonomía universitaria, administrativa y académica de cada institución, se busca consolidar una ciudadanía digital crítica y ética. Para ello, es indispensable promover un uso responsable y seguro de los teléfonos celulares, dispositivos inteligentes y equipos electrónicos personales. En el acuerdo aclara que en los casos y condiciones en que se utilicen deberá constituir herramientas para garantizar entornos educativos saludables y propicios para los procesos de enseñanza y aprendizaje, la convivencia armónica y el desarrollo integral de las personas educandas. El 3 de noviembre, el acuerdo entrará en vigor, como se lo acabo de decir en la nota anterior, el 3 de noviembre. De manera semestral, las autoridades educativas en los estados y de la Ciudad de México, en coordinación con la Secretaría de Educación Pública, generarán espacios de retroalimentación, diálogo y construcción de acuerdos para revisar y dar seguimiento a los avances en la puesta en marcha de estas condiciones y prácticas, con la finalidad de generar acciones adicionales y realizar los ajustes que se estimen necesarios. Así las cosas, esa información está pública, está ya publicada en el Diario Oficial de la Federación. Prohibido el uso de teléfonos celulares, dispositivos inteligentes, equipos electrónicos personales en educación inicial, preescolar, primaria y secundaria. Los momentos en que se pueden utilizar son los que tengan fines didácticos, pedagógicos. En educación media superior, bueno, serán otras las disposiciones. Son las 7 de la mañana con 30 minutos, 7 y media, voy al corte y regreso.
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3: Son las 7:33, 7:33, seguimos en vivo a través de nuestras noticias de Grupo Radiorama. Recuerden, estamos en vivo a través de las frecuencias de la cadena Radiorama en Sonora, que son cuatro, bueno, son más estaciones, nosotros estamos en cuatro de las estaciones de la cadena, que son aquí en Hermosillo, el 101.1 FM, hacia el sur de Sonora, para Ciudad Obregón, Navojoa, hasta allá llegamos a través del 104.9 FM para los valles del Yaqui del Mayo, al norte de Sonora, sur de Arizona, seguimos también en vivo a través de Las Poderosas, la poderosa de Nogales, Sonora, 89.5 FM, que llega más o menos ya para la parte de Arizona, hasta el área de Río Rico, por ahí más o menos usted todavía puede escuchar muy bien la señal de la poderosa de Nogales, Sonora, y la poderosa de Cananea, 104.7 FM, ahí le alcanzamos hasta que le gusta. Digo, esta información me la da Jesús Hernández, que es mi compañero gerente de la radio allá. Él entiende mejor que yo estas cosas. Hasta Agua Prieta, Naco, Arizona, Sierra Vista, Bisbee, Wilcox, ya del lado de Arizona, Bacuachi, Esqueda, Fronteras, la parte alta de Nacozari. Todo eso cubre la poderosa de Cananea. Le decía que había yo invitado acá a la cabina a Juan Manuel Ávila Félix, que es uno de los representantes de este movimiento denominado Soy Independiente. Pendiente. Y está conmigo esta mañana. ¿Cómo estás, Juan Manuel? Bienvenido.
4: Buenos días, Sergio. Qué gusto saludarte. Igualmente. A ti, a Oralia, a todo el equipo. Me da gusto estar con ustedes.
3: Al contrario, te agradezco mucho que hayas podido venir. Cuéntame, ¿qué es esto de Soy Independiente?
4: El movimiento Soy Independiente es un movimiento que pretende adaptarse a la situación político-electoral que vive nuestro país y nuestro estado. De manera particular. En específico, ¿de qué se trata, Sergio? Todas las encuestas que seguramente tú has conocido y transmitido, hablan de que alrededor de un 37-38% de ciudadanos y ciudadanas todavía creen los partidos.
3: ¿Qué porcentaje?
4: 37-38%. Que todavía cree.
3: Todavía cree.
4: Todavía cree. Y arriba de 62, unas encuestas, 63 otras, dicen, no queremos saber nada de los partidos. Entonces, cuando los partidos se ufanan de que no, pues tenemos el 35%, pues es el 35% del 37. Estamos hablando de 12-13% de la ciudadanía, ¿no? Sí. ¿Y a qué le toca apenas el 15? Pues el 15, pero de 37. O sea, entonces, ¿qué pasa con el resto, Sergio? No tiene opciones. No tiene opciones. Y normalmente ese porcentaje se va al abstencionismo. ¿Sí? O a veces otros dicen, bueno, pues ya de los males el menor aquí, que parece siempre ha votado.
3: Pero otros son apáticos, no se presentan.
4: Y otros no se presentan. Sí, porque no hay opciones. Bien. Entonces, ante esa realidad, nosotros estuvimos analizando a nivel estatal y ya hay varios trienios en que ha habido esfuerzos aislados, ¿sí? Y ahí con no muy buenos resultados, porque los escollos son muy, muy muchos, de personas que han deseado ser candidatos en sus municipios, particularmente en las alcaldías, ¿sí? Uh-huh. Y que primero, pues, se han topado con la gran cantidad de escollos que la ley tiene, ¿no? Con respecto a las candidaturas independientes. Y muchos que la han logrado brincar, pues a veces les va bien, a veces les va mal, incluso ha habido quien ha ganado.
3: Uh-huh. Ha
4: habido casos, ¿no? Casos. Ha habido casos muy exitosos, el caso de Báez en Nogales, Jesús Báez, estuvimos con él. Uh-huh. Hace unas semanas. Se va a integrar al movimiento.
3: Ah, bien.
4: Él participó hace 3 años y quedó en segundo lugar. O sea, hizo un lado a todos los partidos, ¿no? La maquinaria de Morena, pues al estilo que ya conocemos, pues se impuso en Nogales, con muy malos resultados, por cierto, con el alcalde. Pero va, es independiente. Y él le batalló, él dijo, no, dice, yo traigo un estrés tremendo, dijo, por los requisitos y los tiempos y no sé qué. Entonces, ¿qué va a hacer el movimiento Soy Independiente? El movimiento Soy Independiente no va a inventar candidaturas. No va a decir, ah, pues ahí va Juan Manuel de candidato acá, ahí va Pepe Zelaya, ahí va David Palafox, ahí va. ¿Sí? No, no vamos, aquí no vamos a inventar nada. Vamos a apoyar lo que ya existe en las comunidades. Entonces, muchos se han aventado, como decimos coloquialmente, sí, a buscar. Pero otros dicen, no, pues está muy difícil, que una asociación civil, que etcétera, etcétera. Y debo decirte que el 3%...
3: Pues es
4: que
3: es un broncón.
4: Es un broncón. El 3% de firmas que se requieren es el menor de los escollos. Es el menor. ¿Sí?
3: Muchos requisitos, hay otros.
4: Muchos requisitos y los tiempos muy cortos. Entonces, nosotros como movimiento vamos a apoyar a aquellos, a aquellas personas, candidatos, aspirantes que deseen ser candidatos independientes a la alcaldía, ya sea como alcalde, como regidor, como síndico, a las diputaciones locales e incluso a las diputaciones federales, ¿sí? Entonces, el movimiento, ¿qué les va a ofrecer el movimiento? Les va a ofrecer asesoría jurídica, acompañamiento político, organizacional y trabajo en las redes, ¿sí? Es lo que le vamos a ofrecer.
3: Básicamente, o sea, básicamente, una asesoría. Para un ciudadano, ayer lo decía yo, para un ciudadano común, cualquiera, académico, comerciante, empresario, ama de casa, quien quiera, de repente que diga, yo quiero una candidatura independiente, quiero aportar, ¿no? Quiero poner mi granito de arena para la cultura democrática de este país, pues se quedan en el camino, ¿no? Porque los trámites, las vueltas, las firmas, los documentos, los requisitos y cuánta cosa. Ustedes les ayudarían con esa parte, ¿va?
4: Totalmente.
3: ¿Gratis?
4: Gratis, sí, claro. Claro, bueno, gratis en términos monetarios, ¿no? Porque, bueno, pues estamos en un ambiente que... Sí. Ayer un colega tuyo, sí, entrevistó a uno de los compañeros y dice, no, pues ¿cómo? ¿A poco no vas a ganar nada? Claro que vamos a ganar, ¿sí? Pero ¿qué vamos a ganar, Sergio, nosotros? Ajá. Nosotros queremos influir. Queremos influir, ¿sí? Dice, oye, pero es que si gana uno de esos candidatos, no vas a ir a algún cargo. Pues a lo mejor sí, por supuesto.
3: Lo que pasa es que ya, ¿sí? Pues, o sea,
4: ¿por qué no? El punto aquí, Sergio, es qué pones por delante.
3: Oye, Juan.
4: ¿Qué pones por delante?
3: ¿Cómo es que se dieron uno con el otro ustedes? Por ejemplo, los vi a ti, a David Palafox, al regidor Zelaya, y pues no los imaginaba yo juntos, ¿no? Veo que los orígenes son muy distintos. Yo te conozco desde hace muchísimo, desde que tú eras el presidente del PRD, por ejemplo. Yo cubría tus conferencias, sí, ¿cómo no? Y demás. Uh-huh. Cuando tú dirigías el
4: partido. Un más joven Sergio Valle.
3: No, bueno, ya hace buen rato. Entonces, los orígenes son muy distintos. ¿Cómo es que se juntaron? Y luego también te dejo esa pregunta. Y la otra, ¿cuál es la garantía de que de repente no se va a presentar una candidatura independiente que en el fondo no sea tan independiente?
4: Mira, primero, en el caso de Pepe Zelaya y yo, cuando yo estaba en la Cámara, cuando yo era diputado, llegó una comisión de regidores de Santana, ¿sí? A decir, hay malversación de fondos en Santana, y estaban en contra todos los regidores,
3: sí,
4: en contra del alcalde. ¿Quién los encabezaba? El regidor Pepe Zelaya.
3: Pepe Zelaya,
4: sí. Jovencísimo, así como tú en aquellos tiempos. Bueno, entonces, el único diputado que los apoyó hasta el final, hubo muchos que dijeron, sí, cómo no, que vamos, pero ya que les jalaron la partidocracia, que les jaló la rienda, el único que llegó hasta el final con él fui yo. Desde entonces tenemos una relación de ese tipo. Después él fue secretario general en el PRD, yo ya estaba en México, y ahora él fue candidato del PT, el 2021, a la alcaldía de Hermosillo. Yo le coordiné la campaña, ¿sí? Yo he estado estos años de árbol de sombra, ¿eh? O sea, yo dije, voy a agarrar mis sexenios sabáticos, ¿no? Sí. Porque lo que veía venir el 2017-18 no me gustaba. Y bueno, entonces, así es como hemos trabajado con algunos proyectos. Bueno.
3: Pero no has estado ajeno, pues, a la política. Es un ejercicio que tú has desarrollado durante mucho tiempo, pues, pero.
4: Y en el caso de David, mira, David, pues, era funcionario del ayuntamiento de Hermosillo, sí, que encabeza Antonio Estacerán, y por angas o mangas, pues ya no fue. Entonces el regidor Zelaya se acerca con él, lo invita al movimiento, y David hace rato que ya no está en el PRI. Uh-huh. Yo lo conozco, sí, sí, sí. Así como se conoce a la gente mediática, ¿no? Uh-huh. Yo no lo conocía, no lo había tratado. Es un excelente joven, ¿eh? Uh-huh. Una excelente persona. Fue diputado local, sí, fue dirigente partidista, pero un día dijo, como millones de mexicanos, ya no quiero nada Dios con sobra. Mi partido, y ya se integró. Sí, estamos haciendo una tríada de entrada, Pepe Zelaya, David Palafoy y un servidor, que estamos empujando con todo.
3: Oye,
4: y la segunda pregunta, la que segunda es fundamental.
3: Sí.
4: Mira, nos vamos a reservar el derecho de admisión, ¿eh? ¿Sí? Nos vamos a reservar el derecho de admisión. No se va a valer que digan, oye, pues ustedes apoyen, sí, sí, pero si no nos gusta, pues no lo vamos a apoyar, Sergio. Oye, pero te voy a dar una... Pues no. Uh-huh. ¿Necesitamos dinero? Claro que necesitamos. ¿Quién no? Pero nosotros, en lo particular yo no pongo por delante el tema monetario en la política, ¿sí? Que va a caer, pues qué bueno, a veces las cosas vienen por añadidura, y qué bueno, ¿no? Lo mismo los puestos. ¿Qué va por delante en este proyecto, Sergio? Influir y que la ciudadanía pueda manejar de manera adecuada la opción independiente.
3: A ver, en el caso, usted me dabas números de cuánta gente está totalmente ajena al quehacer político en Sonora. Pues, acaba de quedar más o menos, somos unos 3 millones de habitantes en Sonora. De esos 3 millones, ¿cuántos estarán que les vale la política? De esos 3 millones.
4: Muchos.
3: Sí.
4: Más de la
3: mitad. 60%, sí, más o menos.
4: Y muchos que les vale después cuando se van alargando las elecciones. Bueno, pues vamos, sí, a ver. Pero yo digo, Sergio, porque ya ha habido experiencias, que si la gente ve opciones, porque mira, un fenómeno que empezamos a ver desde el principio de los 2000, precisamente con Fox, que empezó con Fox, que nos quedó a deber mucho.
3: Pero bueno, Fox despertó.
4: Despertó y nos quedó a deber.
3: La población. Después a lo mejor quedó a deber, pues sí, como tú dices, sí, pero despertó. La verdad, era muy necesaria, pues una
4: totalmente
3: figura que sí, sacudiera, pues.
4: Y lo apoyamos nosotros.
3: Generara una purga, digamos. Sí,
4: lo apoyamos, ¿no? Y Cuauhtémoc estuvo a punto, sí, de hacer alianza con él. Bien, ¿cuál es el punto? Que más o menos desde esas fechas, Sergio, la gente empieza a fijarse en las personas. Sí. En las personas. Entonces, pero bueno, llega un momento que dice que esta persona está muy amarrado a la partidocracia. Uh-huh. Y a lo mejor la partidocracia dice, no, pues tú no, pues sí traes apoyo, pero tú no vas, va este. ¿Sí?
3: Oye, ahora, ¿ustedes van a buscar candidatos o van a esperar a que les lleguen?
4: Pues más bien estamos, no ha habido necesidad de ir a buscarlos.
3: ¿Ya tienen,
4: sí,
3: ustedes?
4: Sí, cómo no. O sea, por ejemplo, ahorita hay uno muy exitoso en Magdalena. Te iba a preguntar ahorita si la poderosa Nogales se oye hasta Magdalena.
3: No alcanzamos.
4: Pero ahí el ingeniero Tadeo López, es un ingeniero, es un chavo, muy, muy, muy, muy buena persona. Trae un movimentazo. En Magdalena, ¿sabes cuántas firmas se necesitan, Sergio? Uh-huh. 700 firmas. Es lo que se necesita.
3: 700.
4: Y Tadeo hizo un grupo de WhatsApp que estuvimos con él hace 2 semanas. Uh-huh. Ahí sumó un evento enorme. Ahorita en su grupo de WhatsApp, que diariamente mínimo se dan los buenos días, hay alrededor de 400 personas.
3: No más.
4: Y son activistas, pues. Entonces, está Tadeo, está Báez, que ya trae experiencia. Sí, trae experiencia, también se arrimó con nosotros, en Carbón. Hay un licenciado ahí, Cristian, que por cierto es funcionario, él es abogado y funcionario en una dependencia ahí del gobierno, pero él hicimos una reunión con él también hace como mes y medio, y trae un movimiento tremendo, hasta fue gente de Rayón.
3: Oye.
4: Y te comento esto porque es muy importante, mira. Hace
3: municipios pequeños puede
4: sí, pega mucho. Hace una semana se acercó una persona, una activista con mucha relación con grupos mineros de Magdalena.
3: De Magdalena.
4: Y dice ella, no, pues yo voy a conocer para que me ayuden. Pues sí, obviamente, pues nosotros a esta Tadeo le dijimos, oye, y en el supuesto de que no vayas a la alcaldía, me voy a una diputación. Entonces, ahí en Magdalena, Sergio, ya tenemos a un buen alcalde, a un buen candidato alcalde,
3: a alcaldía
4: y a una buena candidata
3: a una diputación, ¿sí? independientes.
4: Y eventualmente podemos tener una candidata o candidato a diputado federal. Y afortunadamente, ya no nos pueden hacer lo que hicieron en Michoacán. Uh-huh. Aquí sí pueden trabajar juntos varios candidatos.
3: No, bueno, ya se la aplicaron, ¿verdad?
4: Ya se la aplicaron. Sí,
3: oye, bueno, otra pregunta también obligada. ¿Candados para que no se les meta gente mala de esa gente?
4: Pues, mira, el candado es fundamentalmente si lo apoyamos o no lo apoyamos. Uh-huh. ¿Sí? O sea, nosotros no somos partido, aquí no hay membresías, no hay. Entonces, si no nos gusta a alguien, pues simplemente pues no lo apoyamos. Sí, y estamos trabajando muy coordinadamente. ¿Sabes qué nos interesa mucho, Sergio? Que tenga agenda la gente. Sí, el grupo de los galleros, los líderes de los galleros están con nosotros. Sí, y a donde hemos ido se han arrimado. Sí.
3: A ver, comentarios así, que seguramente ya te los encontraste. A ver, ¿serán tan independientes? ¿No habrá alguien detrás? ¿No estarán apoyando a alguien en específico?
4: O sea, ¿te refieres a nosotros?
3: Sí. Ajá. Es decir, si hay algún interés oculto de apoyar a tal o cual, no. Para dividir, para fragmentar.
4: Y mira, nos preguntan, ¿sí?, de manera muy directa. Oye, ¿van a ir con el Toño?
3: Sí. Entonces, pues es una pregunta
4: válida, total. Porque, mira, Antonio Estazarán, nosotros no estamos trabajando para Antonio Estazarán, ¿sí? Uh-huh. Y debo decirte una cosa, ¿sí? No quiero ser infidente con lo que te voy a decir, pero tanto el propio Antonio como sus operadores nos han pedido que trabajemos con ellos en su campaña. Y uh-huh. Nosotros no hemos querido, ¿sí? No porque no sea un buen candidato. Tiene un gran mérito Antonio Estazarán, ¿sí? Y lo digo sin... ¿sí? No quiere decir que lo vamos a apoyar, uh-huh. Pero tiene un gran mérito. El único que le puede ganar a Morena en este momento es Antonio Estazarán. Ahora, eso no significa que Movimiento Soy Independiente vaya con Antonio Estazarán. Pues él anda trabajando con sus partidos y creando sus partidos y todo lo demás. No traemos eso, no traemos. Pero debo decirte una cosa, seguramente los candidatos, el de Morena, el del PAN, el del PRI, Antonio, pues ya lo ha estado haciendo, se van a acercar con nosotros cuando vean el potencial. Bueno, ya se están acercando. Y ahí nosotros sí nos reservamos, decir, bueno, espérate. Y ponemos por delante algo, Sergio, la agenda. Nosotros traemos, acabo de hacer una reunión como de 110 personas aquí en Hermosillo, y ahí hay como unos 20 líderes de grupos que traen su agenda. A ver, tú te arrimas con nosotros. ¿Quieres ser candidato a gobernador? ¿Quieres que te apoyemos? A ver, estas agendas, ¿qué onda?
3: Oye, bien, ¿a dónde se acercan? ¿Dónde los buscan?
4: Ya estamos en las redes sociales, Movimiento Soy Independiente. Ahí pueden contactarnos. En nuestras redes particulares, Pepe Zelaya está en todas las redes, David Palafox está en todas las redes, yo mismo. Y en el teléfono directo, si quieren, el 6622 787876. Uh-huh. Ahí se les atiende. Y pues que nos busquen, mira, como decía un vendedor de boletos de la uni, dice, es más fácil que ellos nos encuentren a ti que tú a ellos.
3: O sí, sea, así.
4: No, pues, es no, muy no, sencillo no, estar no, con nosotros.
3: No puedes perder mucho, ¿verdad? Juan Manuel, bueno, tengo que ya enviar el corte, pero me voy a robar un minuto más porque ahorita decías que de lo que veías venir en el 17-18, sí. Desde que yo te conozco, pues tú has sido un hombre de izquierda, sí. Dirigente del PRD cuando tenía registro nacional, diputado local, estuviste en la directiva nacional, es decir, tienes una trayectoria de muchos años en la izquierda. Sí, en izquierda. ¿Sabes qué me estaba acordando hace días del diputado infantil por un día? ¿Te acuerdas? Sí.
4: ¿Cómo no va a acordar? Excelente iniciativa.
3: Toda la gente que está escuchando, que tiene hijos y que sabe de qué estoy hablando, sí. Juan Manuel Ávila es el creador de esa iniciativa del diputado infantil, de diputado por un día. Sí. Juan Manuel, cuando fue diputado local, él creó esta iniciativa y se aprobó con mucho éxito, ¿no?
4: Sí.
3: Fue unánime, ¿verdad?
4: Todos, sí, fue unánime y el mismo sí, 98 sí, les damos andar.
3: Totalmente desde el 98 y Juan Manuel fue el que creó esa iniciativa y desde entonces ha permanecido, adiós, un legado que dejaste ahí en el Congreso que dejaste con esta iniciativa. Bueno, ¿en qué momento te moviste? Es decir, dijiste, no, ya no voy, pues porque de izquierda, pues tú toda la vida. Y además muchos de los que estuvieron contigo en el PRD están ahora en la 4T. Entonces me voy a robar un par de minutos para que me compartas tu reflexión ahí.
4: Mira, yo no me moví, Sergio. Se movieron otros.
3: Sí, sí.
4: Se movieron otros, ¿no? Yo estaba en el PRD, bueno, yo era integrante del, bueno, fui presidente del Servicio Electoral Nacional, yo hice elecciones internas del PRD, 2005, 2007, fui integrante de la Comisión Nacional Jurisdiccional, porque soy abogado titulado por la UNAM. Entonces yo estaba ahí, entonces yo vi venir este tsunami. Y yo le dije al PRD, 2017, le dije, hasta aquí llego. Dejé el cargo, entregué todo bien, me voy. Bien. Mis amigos y mis amigas que se habían ido a Morena, pues me buscaron. En la Ciudad de México, yo tengo excelentes amigos y no, me voy a Sonora. Me vine a Sonora. En diciembre del 2017 me regresé después de estar allá como 12 años. Bueno. Aquí me buscaron. ¿Sí? Y te puedo dar nombres sin ningún, mi amigo Edgar Sayar, me buscó en ese momento. Mi amigo, Jorge Tadei. Que siempre que yo fui candidato a diputado federal, a senador, etcétera, él me coordinó las campañas.
3: Sí, gente de izquierda de toda la vida, igual que tú, igual, solamente sí, que ellos sí se pasaron
4: sí,
3: a Morena.
4: Sí, entonces me buscaron en abril del 2018. Juan Manuel, vente a la 4T. Lorena Valle, yo me la encontré en un evento, bueno, en una fiesta, y me dice, ¿cuándo te vienes con nosotros? No. Entonces me invitaron mucho, y yo le dije, no. ¿Pero por qué, Juan? Vamos a ganar, me dice Jorge. No, le digo, no van a ganar, maestro. Van a arrasar. Y eso me preocupa. ¿Por qué? Porque Andrés Manuel hizo un buen gobierno en la Ciudad de México, del 2000 al 2006, porque ganó por una nariz y no tenía todo el control. Sí, porque yo conozco a Andrés Manuel y desde el 95 lo conozco y yo sabía de qué era capaz, teniendo todo el poder. Y le dije, y Andrés va a tener todo el poder y no me va a gustar lo que va a hacer. Y no quiero andar tragando sapos ajenos, ¿sí? Entonces, por eso dije yo, pues voy a agarrar mi sexenio sabático, ¿sí? Entonces, te digo, yo no me he movido, me da coraje, no, me da tristeza cuando dicen, es que la izquierda de la 4T, eso no son de izquierda, Sergio, es la izquierda de Daniel Ortega en Nicaragua. Disculpa, pero ya no es de izquierda, Ortega, es un dictador, es que la izquierda venezolana... ¿Cuál izquierda? O sea, yo no sé qué hacer. Yo ya no puedo convencer a la gente de que esa no es la izquierda. Pero yo, por eso de mi trayectoria, continúo igual.
3: Bueno, te agradezco mucho, Juan Manuel, que hayas podido venir.
4: Yo a ti, Sergio. Me da mucho gusto. Me gusta tu estilo de comunicador.
3: Gracias, gracias. Te agradezco mucho. Y me da mucho gusto saludarte. Hace buen rato que no nos veíamos.
4: A tus órdenes.
3: Hasta luego, hasta pronto. Juan Manuel Ávila Félix, 7:55 de la mañana. ¿Vamos directo? Sí, vamos al pronóstico del estado del tiempo del Servicio Meteorológico Nacional. Está Gilberto Lagarda. Digo, yo entiendo, en las otras estaciones voy a aclarar, hacer una precisión. Acuérdense que cada que mando a corte, cada estación mete su corte. Entonces, es probable que en algunas estaciones hayan tenido que mandar al corte porque yo no mandé a corte aquí, ¿va? Por si de repente les aparece mucho el pronóstico, esa es la razón. Porque cada emisora tiene que meter sus cortes, tiene sus compromisos. Yo me fui de largo porque, pues, estaba entretenido, pero, si entraron los cortes, si me esperaron, les agradezco mucho que me hayan esperado, pero si no, se comprende perfectamente. El pronóstico, Gilberto, ¿cómo estás? Buenos días, adelante.
5: Pues buenos días, Sergio, pues iniciamos el pronóstico para este día en el estado de Sonora. Baja en forma considerable la posibilidad de lluvia, sobre todo para la parte de centro-sur y noroeste del estado para estos días. Lo que es la mayor posibilidad de lluvia, que tendremos alrededor del 40-50% de que se presenten precipitaciones para el oriente del estado. Las zonas, los municipios que colindan con Chihuahua son los que están más favorecidos para que presencia de lluvia el día de hoy. Lluvia de ligera, moderada para esta región, con algunas fuertes puntuales, es lo que se puede esperar para estas regiones en el transcurso de la tarde, noche de hoy, porque por la mañana va a estar cielo despejado, como ya lo estamos viendo, así se va a mantener prácticamente toda la mañana y mediodía, por cierto, la tarde empezamos a ver ya nublados en buena parte del estado, pero la lluvia, básicamente donde más posibilidades hay, es en la zona oriental de Sonora, y para la zona sur, centro y norte, las condiciones andarían pues con condiciones moderadas de posibilidad de lluvia, 30-40% de que se presente lluvia ligeras a moderadas para esta zona. Y pues por la zona noroeste, pues muy poco, menos del 20% de posibilidad de lloviznas para esta región. Así que así es como esperamos que se distribuya la lluvia el transcurso del día de hoy. Mañana pues va a bajar todavía más, así que pues polo no nos trajo lluvia, al contrario, nos está quitando la circulación, está absorbiendo la humedad de esta zona y pues bajó en forma considerable las posibilidades de lluvia que teníamos para el estado. Así que vámonos por ciudades. Hermosillo ayer tuvo una máxima de 40 grados y medio, hoy amaneció con una mínima de 26 y medio, el pronóstico para esta tarde es una máxima de 39 grados, para el día de mañana se pone una mínima de 27 con una máxima de 42. Hoy tenemos entre un 20 y un 30% de posibilidades de lluvia, para mañana 0% de posibilidades de lluvia para Hermosillo. Ciudad Obregón, el día de hoy se espera una mínima de 25 grados con una máxima de 40. Para el día de mañana se espera una mínima de 26 grados con una máxima que podría andar alrededor de los 43 grados en Ciudad Obregón. Posibilidades de lluvia el día de hoy alrededor de un 30%, mañana sin posibilidades de lluvia para esta ciudad. Navojoa, se espera hoy una mínima de 24 grados con una máxima de 38. Para el día de mañana se espera una mínima de 25 con una máxima de 41. Al igual que Ciudad Obregón, hoy tiene un 30% de posibilidades de lluvia, mañana sin lluvia para la ciudad de Navojoa. Ahora vámonos con Cananea, que ayer tuvo una máxima de 28 grados, la mínima, una lluvia también de un milímetro que se registró el día de ayer. Para el día de hoy se tuvo una mínima de 16 grados y medio. Y pues el pronóstico nos dice que para esta tarde se espera una máxima de 28 grados. Para el día de mañana se espera una mínima de 17 con una máxima de 31. Posibilidades de lluvia hoy se espera un 40%. Mañana baja a 30% la posibilidad de lluvia para Cananea. Vámonos con Nogales que ayer tuvo una máxima de 29 grados y medio. Aquí sí llovió en Nogales, fueron 19.8 milímetros que se registraron de lluvia en esta ciudad el día de ayer, y para esta mañana tuvo una mínima de 17.9 grados centígrados de temperatura mínima en esta ciudad. Para el día de hoy el pronóstico nos indica una máxima que podría andar alrededor de los 28 grados por la tarde. Para el día de mañana se espera una mínima por la mañana de 18 grados y una máxima de 31 grados por la tarde. Posibilidades de lluvia, al igual que Cananea, hoy 40%, mañana 30% de posibilidades de lluvia para esta ciudad en lo que sería entre el día de hoy y mañana. Así que esas son las condiciones, el norte y lo que es el oriente, donde tenemos un poco más de posibilidad de lluvia para este día.
3: Perfecto. Gilberto, muchas gracias.
5: Que tenga muy buen día, hasta luego.
3: Son las 8:00. Este saludo lo tengo guardado desde hace mucho, es de Cananea, es la señora Marta, porque ella le quiere mandar un saludo a su nieto. Dice, hola Sergio, soy de Cananea, dele por favor un saludo a mi nieto, Jesús Antonio Hernández. Pues saludos a Jesús Antonio Hernández de parte de su abuela, de la señora Marta, desde Cananea, y otra para ustedes, todos los días escucho sus noticias. Muchas gracias. Ahí está el saludo. Sí, son las 8:00, me encargo aquí. Mañana lo saludo, porfa, porque no me tocó ir. Sí, entonces aquí está el saludo. Vamos a repetirlo. Un saludo para Jesús Antonio Hernández de parte de su abuela, la señora Marta, y dice que otro para mí. Muchas gracias, señora. Bueno, son las 8:00 con un minuto, 8:01. Bueno, mensajes de la audiencia, tengo algunos. Voy a leer este porque este es el reclamón. Dice acá, Ofelia me está reclamando. Dice, buen día, Sergio. Si nomás pasan los mensajes que les convienen o que les conviene al entrevistado. Pues regularmente los trancazos sí los pasamos, ¿no? Miren, tengo que hacer las entrevistas, pues, sí. Y a veces yo no estoy, yo tengo que ponerle atención al entrevistado. Y no leo necesariamente no estoy con un ojo al gato y otro al garabato, pues es decir, no estoy viendo a la pantalla. Yo estoy viendo a la persona que estoy entrevistando. Porque, pues son los invitados que yo tengo aquí, a veces yo los invito, a veces ellos piden venir, pues hablan y solicitan la entrevista, otras veces yo los invito. Entonces no estoy viendo el teléfono, pues no me lo tomen a mal, pero no estoy viendo el teléfono, yo estoy viendo al entrevistado. Checo de repente así a reojo que están entrando mensajes y bueno, a lo mejor quizá tenga yo que inventarme alguna dinámica para tener el teléfono abierto y estar leyendo en tiempo real algunos mensajes, pero también yo tengo que hacer la entrevista, pues. Entonces los tiempos son medidos y no me alcanza, pero yo le leo los mensajes, o sea, si le leo hasta los que donde me ponen a mí como como camote, pues que no voy a leer los otros, ¿no? Ahí están. Digo, hay constancia. Pero sí, a veces para mí sí es difícil estar, por ejemplo, yo veo gente que está entrevistando y está, se oye, ¿no? Tecleando en su lab, publicando en tiempo real lo que está diciéndoles el entrevistado. No, a mí no me parece correcto. Pues si yo tengo un entrevistado, pues, y yo quiero respeto del entrevistado, pues yo también le tengo que respetar, tengo que ponerle atención, sino para que lo invité, pues, sí. Pero los mensajes procuro leerlos, sí. A veces es simplemente que se me van, es un descuido de mi parte, que no los alcanzo a ver a tiempo, sí. No lo tome a mal, pues no necesariamente es así mala leche. A veces no me lo tome a mal. Es más, empezamos con el reclamo de don señor Cortés, que está enojado porque no le pasamos el hacha cuando vino el Toño Ciazarán. Está enojado. Bueno, ya no, ya se le pasó. Dice, es que no nos pasó el hacha, don Sergio. Pues ni que estuviéramos matando un coche, don Javier, pues, estábamos entrevistando al alcalde, sí. No le podía yo pasar el hacha. Pero bueno, ahí está, le ofrezco una disculpa. 8:03, despedimos ya la transmisión de La Poderosa de Cananea. Si usted nos escuchó en el 104.7 FM, que es La Poderosa de Cananea, aprecio mucho su sintonía. Quédense ahí, porque llega nada más y nada menos que doña Miriam Villavicencio con ustedes allá en La Poderosa de Cananea. Un abrazo, mi querida Miriam. Igual a Araceli, muchas gracias. Abrazo a ambas. Araceli en los controles técnicos, que estén muy bien. Cuídense mucho. Nos reencontramos con ustedes en aquella gran zona, gran región muy productiva del estado de Sonora, mañana a las 7. Hasta entonces. Y en el resto de las frecuencias nos vamos de largo hasta las 9 de la mañana. Es nuestras noticias. Yo soy Sergio Valle y tengo todavía mucha más información para ustedes después del corte. 8:04.
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6: Las 8. Con 4 minutos.
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3: Periodistas, conductores que escuchan, me van a mandar mensajes quizá a mí y a otros compañeros, colegas, de manera genuina, ¿me explico? Pero habrá también carruseles, habrá los equipos de campaña de los candidatos y de las candidatas, van a tener a gente enviando mensajes a todos los noticieros, sobre todo los de radio, más que los de televisión. En televisión es más complejo agarrar el WhatsApp y ponerse a leer al aire, ¿sí? Pero en radio no, pues yo todos los días, en la mañana les doy el WhatsApp para que me manden mensaje. Entonces va a haber muchos carruseles y va a haber también muchas expresiones, la verdad, muy grotescas, muy grotescas. Yo les propongo que si ustedes tienen alguna molestia, alguna crítica a algo, nada más hay que utilizar un lenguaje que se pueda leer en radio y nos podamos identificar en la medida que eso sea posible. Entiendo que hay ciertas denuncias que prefieren ustedes hacerla de forma anónima, se comprende. Pero ya vienen esos tiempos, ¿sí? Ha sucedido toda la vida. Solamente que ahora existe el WhatsApp, esta herramienta que nosotros utilizamos en los noticieros de radio. Pero antes existía el teléfono abierto en los noticieros de radio, ¿sí? Seguramente muchos de ustedes recuerdan, o si son más jóvenes, pues van a saber a través de sus mayores, de personajes como Fausto Soto Silva, ¿sí? Gloria Elvira Viebris, que sigue vigente desde luego. Muchos otros, le menciono a ellos dos, porque eran los más emblemáticos en algún momento específico de la historia de la radio en Hermosillo. Y era de teléfono abierto, Sí, a Fausto le hablaban todos los políticos, empresarios, era un debate político diario con Fausto. Y a Gloria le hablaban todas las señoras de los barrios quejándose de las calles, de los baches, de los policías, de lo que sea. Llegó un momento que estaba muy, muy bien definido el público que tenía cada uno de ellos. Y ambos tenían muchísimo público y tenían mucha influencia. Y podíamos pasarnos, yo fui compañero de Gloria Elvira por 3 años pasados, poquito más de 3 años en la radio. Y podíamos pasarnos el programa completo. El programa duraba 3 horas. Yo me podía pasar el programa completo, recibiendo llamadas de la audiencia una tras otra, las 3 horas, sin leer una sola nota. Pero no se trata de eso, ¿no? No se trata de eso. Bueno, ahora nos podemos pasar programas completos leyendo mensajes de WhatsApp, pero tampoco se trata de eso. Yo les propongo nada más que utilicemos un lenguaje que sea manejable en radio, ¿va? Porque vienen también muchas mentadas de madre, vienen muchos insultos, vienen muchas cosas. ¿Qué es, cómo se pone, pues, las pasiones políticas? Bien, es lo que yo les propongo. 8:12, 8:12. Mire, Próspero Ibarra, este guatabampense de Guatabampo, ¿verdad? Próspero Ibarra, fue designado vocero del Partido Movimiento Ciudadano en Sonora. El anuncio fue hecho por el senador de la República, Luis Donaldo Colosio Riojas, en un video que publicó el senador Colosio anunciando que Próspero Ibarra, originario de Guatabampo, es ahora el vocero y coordinador de vocerías de Movimiento Ciudadano en Sonora. Vamos a escucharlo.
0: ¿Qué tal? ¿Cómo están, familia? Me da mucho gusto saludarlos y al mismo tiempo también felicitar aquí a mi compañero y amigo Próspero Ibarra, quien ha sido designado como nuevo vocero y coordinador de vocerías de Movimiento Ciudadano en el estado de Sonora. Próspero, te auguro mucho éxito representando las causas de la gente y sobre todo la voz de este movimiento, de las causas justas y de la gente buena a favor de todo el pueblo del gran estado de Sonora. Muchas felicidades.
4: Gracias por la confianza.
3: Bueno, ahí está Próspero Ibarra, es el vocero ahora del Partido Movimiento Ciudadano. Oye, Próspero Ibarra no era, a ver, recuérdenme, que hace mucho que no lo saludo, era bursista, ¿no? Él trabajaba con Eduardo Burs cuando era gobernador del estado, fue diputado local, fue alcalde también, ¿no? ¿O no? Sí, y luego fue el particular. Es cierto, de esa parte no me acordaba. Fue particular de Eduardo Burs, fue diputado local, fue alcalde de Guatabampo. Oye, va a estar curioso que un bursista esté defendiendo un padrecista, ¿eh? Cuando surja la candidatura de Alejandro López Caballero a la alcaldía de Hermosillo. Le decía yo hace días, yo todavía sostengo esa idea. Alejandro va a ser candidato a la alcaldía sí o sí, nada más que yo creo que va a ser por Movimiento Ciudadano, es cosa nada más que se haga público, ¿sí? Y va a ser un buen candidato, yo no digo que no, él trae mucho trabajo, mucho barrio y demás. Aquí lo curioso es que un bursista termine, pues, de defensor de la candidatura de un padrecista, ¿no? Son las 8:15, voy al corte y regreso.
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3: Parece ser una burla, un acto de discriminación hacia el joven invidente, ¿no? Por el lenguaje, sobre todo por el lenguaje que utilizó el maestro para dirigirse a él, que despertó la risa, la burla del resto. De por sí los chamacos son bravos, pues, sí. En fin, en la Comisión Estatal de Derechos Humanos dicen que van a darles un taller a los padres de familia y a los alumnos del COBACH y a los maestros sobre el lenguaje inclusivo. Esto lo dijeron ayer en una conferencia de prensa. Déjeme recuperar ese tema porque no creo que se me vaya.
10: Llegan muchos casos, pero comentarte que la estrategia que hacemos nosotros es vamos al centro, platicamos con el plantel, ya sea privada o pública, y esa experiencia viene de cuando estuvimos en la Procuraduría. Entonces tenemos aquí una extensa área de capacitación, gente experta, ¿verdad? Tenemos compañeros que tienen condiciones también diversas en cuanto a la discapacidad. Entonces, cuando detectamos un asunto, en vez de nosotros ponerla, o sea, irnos a la yugular con la denuncia o la queja, vamos al centro, platicamos. Y entonces se arma una estrategia y se hace una convocatoria, se dan pláticas con el caso de los alumnos, de los maestros, de los padres de familia.
3: Es Servando Flores Castelo, el presidente de la Comisión Estatal de Derechos Humanos. Hay que tener mucho cuidado con eso, pero mucho, mucho cuidado con eso, los maestros, las maestras. Y saben que también vi una entrevista que dio el vocero o el delegado sindical del COBACH. Cuidado con eso, pues. Los sindicatos no están para proteger, es que sí están. Perdón. No deberían de estar para proteger a sus agremiados que cometen excesos. Sí, que cometen errores, que cometen este tipo de actos. No deberían, ¿va? No deberían. Son las 8 de la mañana con 20 minutos. Gildardo Real, ¿cómo estás? Buenos días, bienvenido. Sí, ¿cómo te presento? Defensor de la H. Defensor de la H.
11: Defensor
3: sí.
11: De la H, es correcto. Tractorcito también se vale. No, pues muy contento de estar aquí contigo, muy a gusto y muy agradecido. Andamos trabajando durísimo en las colonias.
3: ¿Cuántas colonias llevas recorridas? Te he visto un montón en 300, redes que lo publicas.
11: Cerca de 300. Con esta intensidad ya llevamos prácticamente un año, pues toda la vida hemos andado, ya tú ya me conoces, tenemos 30 años en la política y he andado en las colonias siempre y tengo muchos amigos y diferentes liderazgos en cada una de las colonias y eso me hace estar cerca de ellos, pero ya con esta intensidad y con este proceso ya llevo
3: con este proyecto
11: ya llevo sí un año, aunque andaba en otro tema y a pesar yo creo que abril ya andaba con este tema de Hermosillo, con el proceso de Hermosillo de los defensores de la patria, familia y libertad, le llama el Partido Acción Nacional.

0: acto de muy mojigato de parte de quienes hacen las leyes, con todo respeto, pues.
1: Claro que tiene razón.
0: Con todo respeto, porque tú has sido diputado.
1: Sí, claro.
0: Pero, o sea, pues, díganlo abiertamente, pues no pasa nada. En todo caso, que se fiscalice lo que se tenga que fiscalizar. Pero, en fin, el caso es que tú estás construyendo.
1: Estoy construyendo para Hermosillo. Estoy construyendo para suceder al Toño. Sí. Estoy construyendo para que en un momento registrarme para la candidatura a la presidencia municipal.
0: ¿Y qué vas y le dices a la gente?
1: Lo que te estoy diciendo a ti, tenemos que cuidar mucho las frases y las palabras, aunque todo mundo abiertamente ya estamos en un proceso. No puedes pedir el voto, eso no puedes hacerlo. Uh-huh. Tú tienes que venir a presentarte, vengo a ponerme a las órdenes, vengo a escuchar a los ciudadanos, vengo a escuchar a los vecinos de la colonia, vengo a establecer compromisos, vengo a establecer un programa social que le llamamos Descacharre. Es decir, andamos tocando puertas y ponernos a las órdenes.
0: ¿Y qué te contesta la gente? ¿Te has encontrado uno que diga, no, aquí no?
1: No, claro, claro. Muy poco, sinceramente, la gente le gusta que vayamos a la colonia, pero pues hay alguna persona ahí que te reclama, o hay alguna persona que te exige, o hay una persona que te reta y que dice, nomás estás aquí porque andas en este proceso y no vas a regresar.
0: Pero ya ni vuelven.
1: Y ya ni vuelven, sí. Nomás vienen cada 3 años con lo mismo. Son los menos, debo de serte sincero. Tiene uno que aguantar vara, tiene que tener uno la piel gruesa, y eso me ha dado la experiencia y la vida y mi partido y Dios. Pero la verdad es que la mayoría te va muy bien, me reciben bien, la gente es buena en Hermosillo, le gusta que vayas. El PAN, sí te dicen, oye, pues tengo como 10, 15 años que no venía ningún panista, y pues ya los extrañábamos, y sé que trabajaron muy bien ustedes cuando estuvieron. Hay un buen halo, hay una buena experiencia del panismo. El Toño es muy bien recibido en las colonias, les gusta lo que está haciendo Toño. Saben que es un alcalde muy dinámico, muy trabajador, muy chambeador, que trae los cárcamos, los programas de Camina Segura, trae el sello H, trae los programas de Creces en Salud, trae las patrullas eléctricas. Entonces saben que Toño está trabajando muy duro, saben que Toño no tiene apoyo del gobierno del estado ni del gobierno federal y se tiene que rascar con sus propias uñas, es una persona muy responsable, no se puso a llorar cuando le dijeron y tu nieve del que la quieres, no se puso a echar la culpa al pasado como lo hace la gente de Morena, con mucha responsabilidad él está trabajando muy duro y eso también me hace a mí ponerle al proyecto que traemos defensor del H o defensa del H, porque aquello que se ha construido de parte de Toño, que nos ha costado mucho, pues tenemos que defenderlo. Y la H, pues nos sentimos muy orgullosos de ser hermosillenses, ¿verdad?
0: Y Gildardo, bien, estás construyendo en las colonias y demás, obviamente, esto también es de mediciones, tienes que aparecer bien en las encuestas, tienes que levantar, etcétera.
1: No hay de otra, sí. Tiene que uno ser competitivo para llegar al espacio que quiere, y sí, me estoy midiendo, y voy bastante bien, gracias a Dios.
0: Bien, pero ahora, ¿y contra quién te estás midiendo?
1: Bueno, es que en el último proceso, pues ya me registré, en última medición, perdón, a partir de julio, pues nos medimos con 6. Lo que pasa es que te tienes que medir con unos 3 o 4 probables de Morena también, ¿verdad?
0: Claro.
1: Obviamente.
0: El careo que se llama.
1: El famoso careo, o el contraste. Ahora, yo creo que en unas 2 semanas ya voy a medir otra vez y ya, obviamente, se mueve el tablero, se mueven las energías.
0: Claro.
1: Y obviamente, pues ya me mediré diferente, ¿no?
0: Se mueven las energías.
1: Ya sé para dónde va Sergio Valle.
0: Sí, oye, bueno, sí, pues, estás midiendo con los de Morena, sí, pero hacia adentro también, no sé.
1: No, claro.
0: Tú, o Flor,
1: Y Agustín, sí, Agustín, y Alejandro en este proceso.
0: De Alejandro,
1: y
0: Dani García, ahorita hablamos. De Alejandro,
1: y Dani
0: hablamos.
1: García, es correcto. Sí. Y Pichón Pavlovich, y Oscar Gastelum.
0: Pero bueno, el abanico se va a cerrar, Gildardo. El abanico se va a cerrar. A ver, bueno, una cosa es la construcción de esa figura.
1: Es correcto.
0: Salir en las encuestas y demás. Y otra al interior. Es decir, en el grupo político, con el Toño, con el resto de los actores liderazgos al interior del partido en el que tú militas, y en el caso de que se concrete una alianza, pues también el resto de las fuerzas políticas que estarían participando en la alianza que yo supongo tú pretendes encabezar en Hermosillo.
1: Con el favor de Dios, si se arma una alianza.
0: Si se arma una alianza, entonces si tiene que ser interior.
1: Yo nomás estoy registrado en el proceso de

0: el Partido Acción Nacional, esa es mi ruta, sí. Yo ya estoy definido. Los que tendrán que definirse son otros. Uh-huh. Yo estoy definido por el Partido Acción Nacional, yo ya estoy registrado y no me registré por otro partido. Estoy uh-huh. en un solo proceso yo y ese pues será... El resultado se dará a conocer por encuestas hacia la ciudadanía.
1: ¿Cuándo?
0: A finales de octubre.
1: Finales de octubre.
0: A finales de octubre es lo que nos dice el presidente del PAN a nivel nacional, que será por competitividad. Vale la pena precisarlo. Una cosa es popularidad, es quién es el más conocido. Y ahí sí, pues quién es más conocido entre tú o los otros seis. Pero otra cosa es el careo, quién es el más competido contra los potenciales de Morena. Y vale la pena decir que lo último es más relevante que lo primero, porque no estás seleccionando a la reina de la primavera, no es el mm-hmm. más popular. Aquí es... ¿Quién le va a dar más votos a la Alianza o al Partido Acción Nacional en Hermosillo? ¿Quién es más aceptado, querido? ¿Quién más tiene confianza en la ciudadanía? ¿Y quién le puede aportar más votos al proyecto de cambio a la gubernatura con Toño? ¿Verdad? Uh-huh. Entonces, vamos por la competitividad.
1: Bueno, ahora, ¿qué crees que vaya a pasar en el PAN de aquí hasta entonces? Y la pregunta va clara, te decía que ahorita hablamos de Alejandro. Porque yo no veo cómo vaya a transitar... La aspiración de Alejandro López Caballero en el Partido Acción Nacional. Yo veo que va a transitar por el lado de MC. Ha habido señalamientos. Vino aquí a esta misma silla en la que tú estás sentado. Estuvo Alejandro López Caballero. Días después vino Roberto Romero. Él habló de que el PAN estaba supeditado al PRI. Habló de que en el PAN, pues la dirigencia era de membresía. Es decir, que tú seguías siendo el dirigente en la práctica del PAN. Y que, no se les tomaba en cuenta, que era un solo grupo y demás. Se advierte un desprendimiento, un eventual desprendimiento de un grupo de panistas que seguramente van a ir a sumarse a la aspiración política de Alejandro. ¿Qué efectos están calculando ustedes dentro del PAN en esto?
0: Bueno, son muchas preguntas. La primera, ojalá que no se vayan, ¿no? Es la primera que tengo que decir. Y si puedo poner de mi parte, por una posibilidad, ponderarla como gustes, de que no se vayan, pues me gustaría hacer el intento y se los dije a algunos de ellos. La segunda, no hay puertas cerradas, nunca las ha habido. Nosotros hemos tenido mucha comunicación con ellos. Mientras yo fui dirigente, me reuní en algunas ocasiones con ellos. En este mismo año, yo creo que me reuní unas dos o tres veces con Roberto y con Alejandro y el Memo, con el exgobernador. Me reuní en casa del Memo y con Alejandro en una reunión bastante prolongada, en una cena, yo creo que hace tres meses, y a principios de año con Roberto, el Memo y Alejandro también. Coincidí con Alejandro en eventos de El PAN, entonces no está cerrado el tema, y en eventos de El Toño, en aquel del Expo Forum, entonces no está cerrada la puerta tampoco de parte de Toño. Y antes de eso nos reunimos en algunas ocasiones. Me llama bastante la atención, porque la ruta de ese equipo nunca había sido a través del partido en Sonora. Siempre, incluso había un desdén por parte del PAN estatal. Más bien ellos le apostaban y lo decían en medios de comunicación, que el CEN sería el tomador de esta decisión, y presumían su relación con el Comité Ejecutivo Nacional y que iba a ser de esa manera, y tienen razón. Es decir, va a ser de esa manera. El PAN nacional es quien hará las encuestas. En el proceso para gubernaturas, para alcaldías y para diputados federales, alcaldías de capital, perdón, uh-huh. y diputaciones federales lo lleva el Comité Ejecutivo Nacional. Obviamente, en el caso de Hermosillo, pues a lo mejor se hace con encuestas espejeadas estatales y nacional, sí. Pues para llegar a un fin. El proceso aún no termina. Es decir, él todavía está registrado en el
1: sí,
0: PAN.
1: Lo dijo aquí Esteban, mencionó a varios que
0: es
1: son
0: correcto.
1: Te mencionó
0: a lo mejor, y lo ha hecho públicamente, de que tiene un pie también en Movimiento Ciudadano. Pues sí. Dijo que vale la pena que se defina pronto en qué proceso está, porque el proceso del PAN está abierto. Lo que te quise decir es que no hay una cerrazón por parte de nosotros, y podría estarte dando más información, pero creo que no quiero aburrir a tu público, pero sí hemos estado abiertos, lo que te quiero decir.
1: Sí, se va a definir, que se defina,
0: que se defina pronto.
1: ¿Tú lo emplazarías a que se definiera ya?
0: No me corresponde a mí porque yo no soy el dirigente estatal. Uh-huh. Yo más bien soy parte del proceso.
1: Pero eres aludido. Has sido aludido por ellos en algunas intervenciones públicas. Entonces...
0: Pero no proceso los temas a nivel personal ni emocional. Uh-huh. Entonces yo voy en mi ruta. Yo le apuesto a mi proyecto personal. Yo le apuesto a mi avance personal, a mi trabajo en las colonias, a mi experiencia política, a mi capacidad para generar acuerdos. Entonces yo lo que busco es ser el más competitivo. Creo que si no soy el más competitivo, yo no debería de ser. Uh-huh. Yo busco ser el más competitivo. Yo busco ser el que más le aporte al proyecto del PAN, el proyecto de cambio, el proyecto de continuidad al buen gobierno de Toño Astiazarán, al que más le va a aportar al gobierno, a la campaña, al gobierno del estado de Sonora. A eso uh-huh. le quiero apostar con mi trabajo, no andar haciendo grilla en los medios de comunicación. Yo lo que vengo es a mostrarle a la ciudadanía mi experiencia, mi trabajo, mi equipo, mi capacidad para lograr acuerdos y de cumplirlos. Uh-huh. Hacia allá es mi apuesta, Sergio. No apostarle un proyecto de empecinamiento personal. Si no soy yo porque no aparezco en las encuestas, pues voy a aportarle desde otra trinchera al uh-huh. del Partido Acción Nacional. Este es mi partido, ¿no?
1: ¿Y quién va a siglar la candidatura a la alcaldía? Porque hablaban mucho que si al Toño lo siglaba al PAN, entonces le dejaban al PRI la alcaldía de Hermosillo, y había ahí un jaloneo con ese tema.
0: Lo que dijo Jorge Romero en una entrevista con un colega tuyo el viernes pasado es que el Partido Acción Nacional encabezará Hermosillo si hay una potencial alianza. Obviamente la apuesta de nosotros es hacia el Partido Acción Nacional. El PAN tiene números que te dicen que tiene esa lógica. De las últimas 10 alcaldías, el PAN ha gobernado 7. Uh-huh. Ahorita la ponderación, la aceptación que tiene el PAN en la ciudadanía es del doble de la que es de el PRI, sin demeritar al PRI. Yo tengo bastante aprecio con Lupita Soto, ayer hablé con ella, uh-huh. y de muchos priistas que son valiosísimos, pero trato de justificar por qué lo dijo el presidente nacional, porque tiene una lógica de que así sea. Entiendo que las alianzas, perdón, por mi titubeo, son una especie de compensaciones de que unos siglan en un municipio y otros siglan en otro, y debe de ser equilibrado. Yo creo que lo que dijo el presidente nacional y lo que te dije ahorita de que el PAN debería siglar, pues también tiene que tener una consistencia de lo que pide la ciudadanía, de lo que quiere la ciudadanía. Entonces, a lo mejor tenemos que preguntarle eso a la gente, ¿verdad? Entonces, y el PRI no debe de ser bastante representado en municipios, en distritos y en distritos federales. Y yo creo que eso debe de ser bastante, bastante pronto. Hay valía en eso, y hay otros dos partidos pequeños ahí, como el Partido Sonorense o el PRD, que hoy se llama Macizo, pues también tienen que tener un lugar en la mesa. Claro. Y todos tienen un valor y se les tiene que respetar.
1: Bien, Gildardo, pues te agradezco mucho que hayas podido venir. ¿Qué sí? ¿Te vas a seguir en las colonias?
0: Voy a seguir en las colonias, voy a seguir trabajando de aquí a un mes y medio que se tome la decisión. Pues yo le agradecería a tu público que nos siga invitando. Hoy estaremos en Los Viñedos, mañana estamos en Villas del Real, ayer estuvimos en La Piedra Bola, estamos con programas deportivos, con programas de descacharre. Si nos quieren invitar, pues por los programas sociales, como el de descacharre que traemos, que en redes sociales, perdón, que nos inviten con mi nombre, Instagram, TikTok, X, Facebook, con mi nombre, Gildardo Real o Real Gildardo, que nos busquen y nos inviten. Aguantamos vara y vamos a escuchar a la gente.
1: Va, que te vaya muy bien.
0: Agradecidísimo por la invitación.
1: Hasta luego.
0: Cuídate.
1: Igual, Gildardo Real. Son las 8:36, voy al corte y regreso.
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0: otro. 8 de la mañana con 39 minutos. 8:39 es nuestras noticias. Seguimos. Bueno, ahí está el tono, es el tono de la suerte. 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A ver, que se... Ah, bueno, es que se está actualizando, se actualizó los mensajes. A ver, Alfonso López dice, buenos días, Sergio. ¿Por qué hacen tanto énfasis que López Caballero es padrecista si la Célida estaba en la misma situación, hasta presidenta municipal fue y sirvió para que toda la gente de Padres tuviera trabajo en el ayuntamiento? Incluso muchos están en el actual gobierno trabajando, pero nadie toca ese tema y se asustan con lo del López Caballero. Saludos, Alfonso López desde Ciudad Obregón. Bueno, sí hay gente que trabajó en el gobierno de Guillermo Padres que están ahora en Morena, ¿sí? Varios, sí es cierto, ella era panista, padrecista en su momento, Celia López Cárdenas. Y el caso de yo hice el énfasis en cuanto a mi comentario de la llegada de, ¿cómo se llama?, de Próspero Ibarra como vocero de el Partido Movimiento Ciudadano, porque sí me llamó la atención. Pues para mí es un dato curioso, pues son datos curiosos, pues que Próspero Ibarra, que fue bursista, ahora vaya a terminar defendiendo la candidatura de un padrecista, sin que necesariamente eso sea malo así por definición, ¿verdad? Eduardo Burs hizo todo lo posible para que todo lo posible desde su papel como político, como líder de un partido, pues sí, porque era el gobernador y entonces priista, y él ejercía un liderazgo y un poder sobre su partido, como ha sido siempre con los priistas, como fue siempre con los priistas. No estoy diciendo que esté mal, y él hizo lo que estuvo a su alcance en calidad de político, pues para que Guillermo Padres no ganara. Él hizo todo lo que pudo, lo que estuvo a su alcance, para que Memo Padres perdiera la gubernatura, para que ganara su candidato, pues el candidato del ingeniero Burs, que era Alfonso Elías Serrano. El resto de la historia pues ya la conocemos, y eso es lo que me resulta nada más curioso, ¿no? Cómo da vueltas la vida. Nada más eso, ¿va? 8:42, 8 de la mañana con 42 minutos. Señor Carpio, buenos días, gusto en saludarlo, ¿sí? Que tenga usted buen día. Luego acá, mira, ¿se acuerdan que le mandé un saludo a un chavo que su abuela le mandaba saludos? Pues ya me contestó el nieto, dice, buen día, Sergio, saludo recibido, muchas gracias. qué bueno, saludos, Jesús Antonio, sí. Traía yo mucho el pendiente de mandarte ese saludo que me encargó tu abuela. 8:43, Alejandro Romero en la línea telefónica. ¿Cómo estás, don Alejandro? Buenos días.
1: ¿Qué tal, Sergio? Buenos días. Muy bien, ¿y tú?
0: También, muy bien. ¿Qué pasa con el ranking de competitividad? ¿Qué está pasando? ¿Qué está sucediendo? Tú dices que hemos caído 3 posiciones. Bueno, no lo dices tú, lo dice el INCO. ¿Cuáles, digamos, los detalles de esto?
1: Sí, mira, el INCO acaba de publicar esta semana el ranking estatal de competitividad 2026, y efectivamente en el caso de Sonora, Sergio, el INCO nos bajó 3 lugares. Y además de los 3 lugares, Sergio, salimos del top 10 de las entidades más competitivas de México. Es decir, en 2025 estábamos en el 9º lugar. Ahora estamos en el lugar número 12. ¿Por qué perdimos estos 3 lugares de competitividad, Sergio? El INCO no te lo dice explícitamente, pero si tú checas los indicadores donde retrocedió el Estado, a partir de los que arma este índice de competitividad, el INCO, pues bueno, puedes deducir qué fue lo que pasó, ¿no? ¿Dónde detecto yo que hubo caídas en indicadores o malos resultados en indicadores de nuestro Estado? Uno es la caída del empleo formal. Recordemos que pues se ha presentado una caída de los trabajadores asegurados ante el IMSS. En el caso específico de Sonora, perdimos un 2.5% de los puestos de trabajo. Eso nos colocó entre las 32 entidades, en ese indicador en específico, en el lugar número 29. Luego está el caso de la disminución de la tasa de crecimiento económico. El INCO toma un promedio de los últimos 3 años de la tasa de crecimiento del Estado. De la medición del año anterior, teníamos un 3.2% de crecimiento en promedio. Ahora bajó a 2.7%. Eso nos colocó en el lugar 16 en posición de crecimiento económico. ¿Qué otro indicador tuvo un deterioro? La deuda pública respecto a los ingresos del gobierno estatal subió más o menos del 23 al 29% como porcentaje de los ingresos. Y eso nos puso, Sergio, en el lugar número 29, perdón, no, en el lugar número, ay, ¿dónde está? En el lugar número 27 de las 32 entidades federativas. Es decir, esto significa que tiene un alto peso respecto a los ingresos, la deuda estatal. Y finalmente, Sergio, otro indicador en el que hubo un retroceso que pudiera explicar esta caída en el ranking nacional, el aumento de la percepción de la corrupción. En este caso, esta se toma de la INCIC, del INEGI, es un indicador que se toma, digamos, de otra dependencia federal, como es el caso del INEGI. En este caso, subió de 79% a 83% el porcentaje de la población que considera que hay corrupción en el Estado. Entonces, eso nos colocó en el lugar 16. Esos son los indicadores que yo identifico que pudieron haber explicado este retroceso de 3 lugares. Si nos vamos a 2024, Sergio, la caída todavía es mayor, son 5 lugares, estamos en el séptimo lugar de competitividad en 2024. Entonces yo creo que esto debe de hacernos un llamado a la reflexión como Estado, porque pues necesitamos ser competitivos, Sergio, para atraer y retener talento, que es la definición de competitividad del INEGI. Pues necesitamos ser competitivos, necesitamos ser atractivos, necesitamos tener seguridad, necesitamos tener gobiernos eficientes, necesitamos tener un mercado laboral en crecimiento, no solamente bueno a nivel salarial. Hay que decirlo, el INCO también pone a Sonora en el 5º lugar en cuanto a mercado laboral. Ahí estamos, digamos, más o menos bien, sobre todo si no consideramos el tema de la caída del empleo formal. Pero hay cosas positivas, sin duda Sonora tiene cosas positivas, pero sí, en estos últimos 2 años, Sergio, ha habido indicadores que se nos han deteriorado y que te digo, yo creo que nos debe llamar a la reflexión porque tenemos que recobrar muy pronto, al menos estar en el top 10 de las entidades más competitivas del país.
0: Ahora, ese dato, voy a repetirlo. Bueno, el IMCO, el Instituto Mexicano para la Competitividad, dio a conocer su índice de competitividad estatal 2026, donde Sonora cayó 3 posiciones para situarse en el lugar número 12 entre las 32 entidades federativas del país. Ahora también hay otra forma de medirlo, que ya lo hemos visto, que es de las entidades fronterizas. ¿Cómo andamos ahí? ¿Sí? Con el resto, con nuestros vecinos que también tienen frontera con los Estados Unidos.
1: Mira, el mejor posicionado, Sergio, de la frontera es Nuevo León, que está en el tercer lugar. Luego le sigue Coahuila en el 4º lugar. Luego está Tamaulipas en el onceavo y Sonora está en el doceavo. Es decir, nosotros seríamos el cuarto de los seis estados de la frontera. Chihuahua y Baja California estarían por debajo del caso de Sonora. Baja California, por ejemplo, está en el 17, Chihuahua está en el 15.
0: Oye, ¿cuántos kilómetros de frontera tiene con Estados Unidos y Nuevo León?
1: Yo creo que 3 kilómetros. Es muy
0: por eso,
1: es,
0: pues.
1: Es solamente una ciudad y muy pequeña, ¿no? Sí, pues, no, o sea, no es nada, Sergio, no es nada. Es un puerto fronterizo de mediano o pequeño tamaño.
0: 15 kilómetros.
1: Y no pinta respecto a las fronteras que tienen, por ejemplo, Baja California.
0: ¿Cuánto tenemos nosotros? Pues sí.
1: Sí, pues no.
0: Chihuahua. Baja California, Tamaulipas, aquí estoy, le pregunté rápido aquí al Mr. Google, dice sí. dice que 15 kilómetros, 15 kilómetros.
1: Me vi muy muy reducido, pero bueno, 15 kilómetros.
0: Sí.
1: De los 2,000 que tenemos de frontera con Estados Unidos.
0: Sí.
1: Yo creo que no es ni el 0.1%.
0: Ve, pues, y para lo que le importan esos 15 kilómetros, nosotros con cientos de kilómetros, pues.
1: Bueno,
0: en fin, nada más, está muy interesante el dato. Gracias, Alejandro.
1: Gracias, pues, Sergio, hasta pronto.
0: Hasta luego. 8:51, vamos al corte y regresamos.
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1: Bien, son ya las 8:53 de la mañana. Déjeme leer un par de mensajes rápido. Bueno, don Joel nada más está saludando aquí. Dice que buen día. Pues buen día, don Joel. Aquí está este. Joel de Marca que Hermosillo. Don Humberto Ayar Obregón dice: buenos días. Intento de partido independiente con líderes con antecedentes partidistas. El chiste se cuenta solo. Vulgarmente hablando de la rezaga política. Con solo escucharlo, político de la vieja escuela, dice don Humberto. Supongo que se refiere a la entrevista con Juan Manuel Ávila, ¿verdad? Fundador de este movimiento que se llama Soy Independiente. Luego acá de Hermosillo, don Sergio dice: buen día, ¿cómo le hará Agua de Hermosillo para sacar el aire que le queda en las tuberías? Porque luego esa nos la cobran como consumo cuando pasa por nuestros medidores. Sí, hay un método para sacarle el aire a las tuberías, señor Vázquez, sí. Por la otra punta del tubo le meten agua y va empujando el agua. Y entonces el aire se va saliendo. La parte que todavía no logran resolver es que el medidor deje de dar vueltas mientras está saliendo el aire. Bueno, vamos a los espectáculos. Ya está listo Rubén Ruiz.
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3: Muy buen día, soy Rubén Ruiz y aquí les presento las breves del espectáculo. Alex Sintek buscó a Paola Rojas después de la controversia por los comentarios que hizo sobre ella y el video íntimo de Sage. La periodista informó que el cantante se acercó para hablar en privado y que tras ese contacto decidió cerrar públicamente el tema. La conductora abordó el asunto durante su noticiero un día después de pedirle al intérprete que dejara de mencionarla y de revivir un episodio que, según dijo, afectó a su familia. Esta vez, Rojas expuso que recibió una disculpa directa de parte del músico. Y hace una semana, miren, el cantante Jesse anunció su decisión personal de salir del grupo Jesse y Joy. Fíjense que esto lo anunció por medio de un comunicado, asegurando que no había ningún problema entre ellos. Y recientemente, Joy, la cantante, ofreció una conferencia de prensa con motivo del concierto que ofrecerían el próximo 6 de diciembre en el Auditorio Nacional en la Ciudad de México. Bueno, pues ahí ella rompió en llanto, supuestamente por la ausencia de su hermano Jesse en ese evento. Y durante la plática, la cantante dijo que tenía mucho miedo y que no sabía que su hermano Jesse iba a anunciar el fin de la banda Jesse y Joy. Señaló que se enteró de la decisión de su hermano 20 minutos antes de que publicara el comunicado y negó que exista algún problema entre ellos, pero al parecer hay algo detrás de todo esto. El asunto es que después de las declaraciones que dio Joy, la cantante, su hermano Jesse subió un comunicado en redes sociales explicando que formará parte de las presentaciones de Jesse y Joy hasta el próximo 5 de diciembre, es decir, él no estará en el concierto del 6 de diciembre en el Auditorio Nacional. Y en otras cosas, hay preocupación en el mundo de la música tras confirmarse que el cantante Lionel Richie fue ingresado en un centro médico por tercera vez en lo que va del año. En esta ocasión, el intérprete de 77 años fue sometido a un procedimiento para tratar una fibrilación auricular, según confirmó su representante. De acuerdo con el portavoz del artista, la intervención consistió en una ablación, un tratamiento mínimamente invasivo diseñado para corregir los impulsos eléctricos anormales del corazón y restaurar un ritmo cardíaco regular. Y miren, la campaña protagonizada por Luis Miguel para conmemorar los 100 años de Coca-Cola en México fue denunciada por El Poder del Consumidor. Esta es una asociación que ha informado que presentó una denuncia ante la Comisión Federal para la Protección contra Riesgos Sanitarios, la COFEPRIS, al considerar que la publicidad podría infringir las disposiciones sanitarias aplicables a productos con sellos de advertencia. Ya ven que se ha dicho mucho que esta bebida es un peligro muy grande para la salud. El asunto es que ellos denuncian pues que esta campaña vincula la marca y el consumo de bebidas azucaradas con la identidad mexicana, utilizando la imagen y popularidad de Luis Miguel para reforzar este mensaje, pues sí, normalizar su consumo incluso entre públicos los jóvenes. Es todo en la información de los famosos. Soy Rubén Ruiz y mañana nos escuchamos con más breves del espectáculo en nuestras noticias con Sergio Valle.
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1: Ayer en la ONU, el presidente de los Estados Unidos, Donald Trump, dijo que México era el epicentro del tráfico y producción de drogas en el mundo. El epicentro. Salvo la respuesta, salvo la actitud y el comportamiento, la verdad, incomprensible del canciller mexicano que le dio por otro lado, ¿sí? Se puso a hablar sobre la inclusión y el matrimonio igualitario y demás, cuando el hombre tuvo la oportunidad de contestarle al presidente de los Estados Unidos ahí en su cara: oiga, señor presidente, ¿cómo de que? Pero un momento, pues, vámonos respetando, ¿no? Se puso a hablar del matrimonio igualitario y demás, que no es un mal tema, desde luego que no, pues, pero Donald Trump nos acababa de mentar la madre, ahí mismo la tuya, cabrón, ¿sí? Ahí mismo. Bueno, la presidenta terminó bajando el balón hoy, creo que lo bajó bien. La presidenta Sheinbaum dice que es muy difícil vivir junto a un país que tiene un nivel tan alto de consumo de drogas ilícitas. Esto en respuesta a lo que dijo el señor Trump ayer en la ONU. Lo dijo hace rato en la mañanera.
4: Digo, nosotros podríamos entrar a, yo podría decir, es muy difícil vivir junto a un país que tiene un nivel tan alto de consumo de drogas ilícitas. O podría decir, es muy difícil vivir junto a un país que tiene tanta producción de armas. Pero no lo voy a decir, no lo voy a decir. Porque tenemos buena relación con el presidente Trump y el gobierno de los Estados Unidos. Entonces, estamos trabajando de manera coordinada y vamos avanzando.
1: Bien bajado el balón de la presidenta. ¿Por qué? Pues porque habría que responder en ese tono, pues, porque el presidente de Estados Unidos ya dijo lo que dijo, ya lo vimos, ¿no? La verdad, yo sigo pensando que el canciller que estaba presente cuando, ¿cómo se llama el canciller? Mira, se me olvida. El canciller mexicano tenía la oportunidad de haberle contestado ahí mismo al presidente de los Estados Unidos en el mismo tono y en los mismos términos en que el presidente estadounidense se había dirigido hacia nuestro país. No lo hizo. No se salió del guión. En fin. Y eso es lo que a mí, Roberto Velasco. Mira, por lo menos decir sorpresiva. Hay algunos que están diciendo que es decepcionante, que cómo es posible que hayamos llegado a ese nivel de política exterior en este país, cómo es posible que hayamos caído tan bajo, bla, bla, bla. Bueno, yo voy a dejarlo así nada más. Sorprendente que teniendo en sus manos Roberto Velasco, el canciller mexicano, de responderle en su cara al presidente de los Estados Unidos, no haya aprovechado esa oportunidad de sacar el pecho, alzar la voz y contestarle a Estados Unidos en el mismo tono en el que el presidente de ese país nos estaba hablando a nosotros. ¿La dejó pasar? Vámonos, Raquel. Bueno, ya me pasé de tiempo, son las 9:02. Muchas gracias, que estén muy bien. Acá nos reencontramos mañana a las 7.
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0: Oigan, 9:15. ¿Qué onda, gente? ¡Qué buena rola! ¡Qué buena rola para iniciar este día! Escuchamos Begging por Maneskin y esperemos que nos hayamos llenado de energía de pies a cabeza, ¿eh? Que hayas ido cantando mientras te acompaño hasta tu destino. Mi nombre es Eilian Beltrán. Actualmente tenemos 31 grados centígrados. Hoy alcanzamos una máxima de 35 y una mínima de 25 grados centígrados. Tenemos saluditos por acá para Dulce Lozano, que nos viene escuchando en esta ocasión, que viene saliendo del trabajito y que ya va para su casa, dice. Pues bien merecido el descanso, ¿eh? O sea, así arrancamos esta mañana. Estamos en Actívate del 104.9 y es momento de activarnos al 100%. Vámonos rápidamente a una pausa comercial y seguimos con más música e información a través de Actívate.
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1: Nubicon, 23 minutos y después de esta buena rolita de este miércoles quiebrecito de semana, para empezar bien el día con el pie derecho, también tenemos más información. Pero esta información sí está como que, ay, pues pobrecito, ¿no? Lo que está pasando Karina Torres con su familia y ella dentro de la casa de los famosos México. Y es que en esta ocasión, Karina Torres rompió en llanto tras conocer que su sobrino Emiliano atraviesa un delicado estado de salud. La influencer pidió oraciones por él y también reconoció que podría tomar una decisión sobre su permanencia dentro del reality. Dice, tal vez me voy, tal vez me quedo, quedan bien poquitos días, no sé qué hacer, estoy muy desesperada, no sé bien cómo está de estado de salud, no me gustaría quedarme y que de repente no lo pueda ver y no poderme despedir, pero la verdad hice un compromiso también con él, junto con toda la familia, de estar aquí y llegar hasta la final, ¿no? Entonces me encuentro entre la espada y la pared. Hasta el momento mi familia me dijo que todo estaba bien, que no desistiera en el proyecto, que él estaba totalmente estable, pero mi conciencia y mi ansiedad no me dejan estar en paz. Fue lo que dijo Karina Torres dentro de la casa de los famosos. Mucha gente le critica de que, ah, no, tuvo comunicación con gente de afuera que le dio la información de su sobrino de lo que estaba pasando. Oye, es cuestión de salud y de familia, ¿no? Yo creo que ahí sí es totalmente permisivo tener este tipo de comunicación. Imagínate que estás encerrado o encerrada y que de repente pasa algo caótico en tu familia, como perder a un familiar muy, muy, muy cercano, y que tú ni enterado ni enterada estabas hasta que saliste del proyecto. Claro que te ibas a sentir mal y que todos aquí, pues pienso yo, creemos que es algo permisivo, ¿no? Semanas atrás, también su hermano informó que Emiliano pues necesitaba donadores de sangre y que la familia ya no había podido conseguir a más gente para donar. Ahora, Karina señaló que más tarde podría explicar qué onda, qué ocurrió, que hasta el momento sigue todavía en shock y si toma o no la decisión de salir del reality show. La posibilidad de su salida cobra un poco más de fuerza justo en la recta final de este programa. Aunque Karina aún no confirma absolutamente nada de abandonar la competencia, parece ser que esta decisión sigue todavía en una cuerda floja. Así que ya veremos qué pasa. Anoche yo, de hecho, después de la noticia esta, me puse a ver la casa de los famosos y Karina se veía un poco más, pues, estable, ¿no? Se veía un poco más tranquila. De hecho, participó en las dinámicas y mucho más, donde Paulita Suárez apareció a darle algunos consejos, como a todos los habitantes. Aparecieron unas personas cercanas a ellos para hablar sobre lo que se viene para el día de hoy, miércoles, que son las nominaciones. 9:26, vámonos con música, estás... En Actívate.

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1: 9:37, ahí está, ya escuchamos un poquito de Ana Torroja y también Alex Syntek. Oigan, qué brotes psicóticos, ¿no? O sea, está bien, todos tenemos como que nuestro momento Britney Spears, ¿no? Pero Alex Syntek, pues bueno, ahorita anda haciendo el ojo del huracán con todo lo que anda haciendo, diciendo y cómo está actuando. Que de hecho, más adelante te voy a contar que tanto le tiró el reggaetón que ahora, pues, acaba de sacar nota diciendo que va a sacar una canción en colaboración, en su mayor parte reggaetonera. ¿Cómo ves, eh? Pero bueno, te cuento eso en la siguiente intervención. 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Yo cuando veo películas que son la 1, la 2, la 3, la 4, así, de repente digo, y la van a regar, pero Toy Story 5, o bueno, la saga de Toy Story, yo creo que en ningún momento me han quitado como que la paz. Yo siento que jamás la han regado, y en esta película número 5 como que dije, ay, es que ya son muchas, me tiene que dar como que algo malo, algo van a regarla, y no, la neta, yo creo que fue un curita más para el corazón del antaño. Así que, si tú no la viste, está mega recomendada. Ya se encuentra dentro del catálogo de Disney Plus en esta plataforma para que lo veas con tu familia desde la comodidad de tu dulce, dulce hogar. Así que, he ahí en esta ocasión la información. Vámonos con más música. Son las 9:40, lo que viene a continuación. Yo te pido que lo disfrutes. 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
2: 9:53. Oye, hoy miércoles 23 de septiembre se conmemora el Día Mundial del Perro Adoptado, una fecha que busca generar conciencia sobre el abandono animal y también promover la adopción responsable. Y es que mira, adoptar no solamente es agarrar un perrito y ah, vamos para la casa, ¿no? Mira, adoptar implica asumir un compromiso de por vida, desde brindar alimentación y atención veterinaria hasta también dedicar tiempo y cuidar al nuevo integrante que llevas a tu hogar, que seguramente le va a dar muchísima luz y mucha alegría. De verdad, yo creo que los animalitos son luz, la verneta que te hacen llegar a casa y que de repente te hacen sentir como que más vivo, más viva, ¿no? Yo tengo rato sin mascota porque ya hace un ratito pues falleció mi perrita con la que duré 13 años, que de hecho adopté hace 13, bueno, hace ya un buen tiempo. Y me duró 13 años y no sé, siento que no estoy listo todavía, pero la verdad, últimamente he pensado mucho en adoptar a un perrito o un gatito, porque gatos nunca he tenido. Y como que he andado por ahí como que con ese pensamiento, pero necesito también hacerme un poquito más de tiempo para darle la atención necesaria. Pero también déjame decirte que hoy miércoles, pues hay que recordar que se conmemora este gran día, el Día Mundial del Perro Adoptado. Esta jornada también reconoce la labor de los refugios, de rescatistas y de organizaciones que buscan la segunda oportunidad para perros, gatos y todo tipo de animalitos que esperan una linda familia para acompañarlos. Pues ahí está, seguimos con más música, 9:55, estás en Actívate.

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4: El avance del huracán Polo en el Océano Pacífico, que esta madrugada escaló a categoría 5, activó los protocolos de emergencia y protección civil en el centro y sur del país. Ante el riesgo de lluvias intensas, fuertes rachas de viento y oleaje elevado, los gobiernos de Michoacán y Guerrero decretaron la suspensión de actividades escolares. El pronóstico dice que tocará tierra como huracán. Ciudadanos y organizaciones de Sonora presentaron formalmente el movimiento Soy Independiente, creado para acompañar a personas interesadas en contender por alcaldías y diputaciones como independientes en 2027. Juan Manuel Ávila Félix, integrante de la Coordinación Estatal de Movimiento, y David Palafox son las figuras que lideran este movimiento. Un torpedo localizado a la deriva frente a costas de Ensenada, Baja California, fue entregado a autoridades estadounidenses tras confirmar la Secretaría de Marina que pertenece a la Armada de Estados Unidos. El artefacto fue localizado el 15 de septiembre por pescadores a 39.4 kilómetros al suroeste de Ensenada, dentro de la zona económica exclusiva de México. Consulta esta y otra información en www.nuestrasnoticiasonora.com. Soy Cheryl García y continuamos en una hora con más información en Nuestras Noticias Radiorama Sonora.
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1: 10:12, bienvenidos y bienvenidas sean todos ustedes a esta segunda hora de Actívate. Todo eso a través de la señal del 104.9. Oigan, tenemos al momento 32 grados centígrados. Hoy alcanzaremos una máxima de 36 y una mínima de 25 grados centígrados. Supuestamente, dice nuestra página del clima que hoy no tendremos probabilidad de lluvia, pero como siempre les digo, pues el tiempo es canijo, ¿no? De repente, sí, no, sí, ¡pum! Cae el aguacero o nos dice que va a llover y nomás no llueve, pero hasta el momento dice que todavía no hay nada de lluvia. No programado para el día de hoy. Tenemos mensajitos para Mariel Estrada, que dice que nos está escuchando, que hoy le toca chambear por la tarde, dice, y que también anda bien motivada porque le pasó algo muy, muy bueno que ya luego nos contará. Muy bien, Mariel. Qué bueno, ¿eh? Qué bonito cuando nos pasan cosas bonitas, cuando nos pasan cosas buenas en la mañana y que andamos bien motivados todo el día. Espero que esa motivación no se acabe, Mariel, y que la pases increíble en esta mañana, en este buen quiebrecito de semana. También, Jorge Labrada nos pone por acá: excelente día, Ilian. Ya nos cargamos mentalmente con toda la actitud para trabajarle duro. Recuerda que la vida siempre nos da motivos para sonreír. Ánimo y suerte. Saludos. ¡Eso! Muy bien, Jorgito. Muy bien. Me gustan mucho tus mensajes, de verdad. Mil gracias por siempre estar aquí presente y darnos como que esas frases motivacionales. Mil gracias, y también para ti que tengas un excelente miércoles. Y sí, aplicarte todo lo bueno y decretarnos pura cosa buena. Para Paul Millán, que también nos manda por acá: empezar el día con gratitud es la clave para que todo fluya. Feliz miércoles, amigo, que tengas un excelente miércoles también tú. Qué besito de semana y vamos con todo, vamos a darle ahora sí al miércoles como se debe, con pura good vibes y también con buena energía, buena música y chismecito del espectáculo. Vámonos con la siguiente rola para llenarnos de energía de pies a cabeza. Así que súbela a tu radio y disfruta de la siguiente canción.

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A ver, déjame te cuento. A ver. ¿Cuándo sale Doomsday? Mira, lo que pasa es que estaba por acá leyendo un poquito de información y fíjate que los Avengers Doomsday pues da un poquito más de información de repente, ¿no? Nos sacan por ahí como que poquito a poquito, muy poca información y nosotros pues vamos ahí viendo y te vamos contando cómo está el show. Y resulta que pues ya sabíamos, pero ya nos mostraron un poquito más de imagen de que Hulk estará en esta película de Avengers Doomsday y viene más fiera que nunca el vato este. Viene fiera. La neta. Y como lo vimos también en la película de Spider-Man, pues ahora en esta ocasión, viene también con una personalidad más de Hulk que del profesor. Y nos da por ahí también un poquito más de información del personaje, un poquito más de la historia desde el cerebro de Hulk y no tanto como el de el doctor que es el que pues se echó el virus encima, ¿no? Esto es totalmente oficial. Llega Hulk, gracias a la información vista en Avengers Endgame. En Core, bueno, se confirma a Mark Ruffalo, quien retomará su papel como Savage Hulk en Doomsday. La tan esperada película de Marvel va a llegar a finales de este año y te voy a decir más bien qué día. Va a llegar el día 17 de diciembre de este año a nuestros cines. Así que hay que checar todo, porque los trailers ya están disponibles, al igual que algunos pósters, y todos estamos más que listos para este 17 de diciembre para recibir a Avengers Doomsday, a Hulk y a todos sus personajes. Tú, ¿ya estás listo? Emocionadísimos, ¿no? 10:24, vámonos con música, estás en Actívate.

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1: Ahí está, escuchamos la colegiala, colegiala, linda colegiala. Son las 10:38 minutos y vámonos con un poco más de información del mundo del espectáculo. Y es que seguramente viste en redes sociales que Jesse y Joy se separan. ¿Cómo ves, Jesse y Joy inicia ya una nueva etapa tras la pausa de su hermano, Jesse Huerta, quien decide deslindarse de los proyectos musicales de la agrupación. Y es que, tras más de 21 años de trayectoria, el dueto mexicano Jesse Joy atraviesa una inesperada transformación. Jesse Huerta anunció la pausa indefinida para así priorizar a su familia, cuidar su salud mental y también enfocarse en su bienestar personal. Estos fueron los motivos por los cuales él dijo que ya no podría seguir con algunas presentaciones y más bien con la agrupación en sí. Este martes 22 de septiembre, o sea ayer, Joy Huerta rompió el silencio y también confirmó que continuará con proyectos musicales. La cantante reveló que ella también se enteró de la decisión de su hermano al mismo tiempo que todo el público y reconoció que todavía intenta asimilar un poco lo ocurrido. Y es que en una entrevista entre lágrimas y sí, bastante pues sensible, pues nos dio un poco más de información de lo que estaba pasando, cómo se sentía de manera personal y qué iba a pasar con la agrupación de Jesse Joy. En esta ocasión aseguró que va a cumplir con todas las fechas de presentaciones ya programadas y que invitaba a la gente a cantar junto con ella, aunque su hermano no estuviera en el escenario. Iba a existir tanto la guitarra como el micrófono encendido de lo que es el banco de su hermano, pero pues no contarían con su presencia. Y miren, va a incluir la presentación del día 6 de diciembre, que es la más cercana, en el Auditorio Nacional de la Ciudad de México, además de la gira prevista para el siguiente año 2027, donde la artista Joy va a cumplir con todas las fechas. También la artista señaló que el escenario seguirá teniendo dos micrófonos, ¿no? El de ella y el de su hermano. Si en un día, en algún momento, él decide regresar, su micrófono allí va a estar y para esperarlo y seguir cantando como siempre. Por ahora no se ha confirmado si habrá un nuevo vocalista para la banda o si Joy va a continuar al frente acompañada solamente por los músicos. Pero hasta el momento, Joy pues ya dio unas declaraciones diciendo que sí va a cumplir con todas las fechas programadas, que nada va a cambiar, solamente que en esta ocasión no va a tener la presencia de su hermano arriba del escenario. ¿Se ya va a llamar todavía Jesse y Joy la agrupación? Sí, y esperarán pues que Jesse en algún momento vuelva a los escenarios junto con Joy. Pues he ahí el momento de información de lo que está pasando en el mundo del espectáculo. 10:41, vámonos con más música. Estás en Actívate.

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1: Oigan, son las 10:52, amigos, amigas, es momento de despedirme. Y te recuerdo qué onda con el clima. En esta ocasión tenemos 32 grados centígrados, hoy, 33, acaba de cambiar. 33 grados centígrados al momento, el cielo va a estar parcialmente nublado. Hoy vamos a alcanzar una máxima de 35 y una mínima de 25 grados centígrados. Supuestamente no va a haber tanto calor, pero sí hay que seguirnos cuidando, ¿no?, del solecito sonorense. Porque pues a veces se pone bravo, se pone locochón, ya sabes. Hidrátate bien, no salgas de no ser necesario. Si sales, ándate por la sombrita, usa bloqueador y cuida a los más grandes y los más chiquitos de tu hogar. Hoy miércoles 23 de septiembre, hay que mover más el cuerpo, sentirnos con toda la energía, vibrar alto, ser pura good vibes. Y si de repente llega una personita ahí en tu trabajo o alguien se te topó por la calle y no te hizo sentir tan bien, no te enganches, no le entregues toda tu energía a esa personita que nomás quiso moverte un poco el cuerpo y también pues las formas de cómo piensas y cómo te quitas lo bueno que puede pasar por tu mente. Recuerda, somos lo que pensamos, es momento de decretar pura cosa buena y pensar positivo a pesar de las cosas que nos puedan llegar a pasar, ¿no? Y que todo sea un aprendizaje. Son las 10:53, mi nombre es Eilian Beltrán, te agradezco por dejarme entrar en tu casa, oficina o coche y nos escuchamos en punto de las 3 de la tarde, que es cuando vuelvo con Conexión Romántica de 3 a 4 y de 4 a 5 seguimos cantando con La Hora de Playback. Así que, ya sabes, tenemos una cita en punto de las 3. Hasta entonces, adiós.

0: Las 11 con 2 minutos.
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4: En Sonora, ningún joven abandonará sus estudios por falta de recursos, dijo el gobernador Alfonso Durazo al informar la universalización de la beca Gertrudis Bocanegra para más de 100,000 estudiantes de universidades públicas, quienes recibirán 1,900 bimestrales, cuya convocatoria ya está abierta. Durante la jornada escolar de este lunes se registró un incidente en el Centro de Bachilleratos Industrial y de Servicios número 106 en Cananea, donde un joven ingresó al plantel presuntamente portando un arma de postas y realizando amenazas, por lo que se activó el protocolo de seguridad establecido por la Educación Media Superior y fueron suspendidas las clases en el plantel por martes y miércoles. 5 recién nacidos murieron en un periodo de 5 días mientras permanecían internados en la unidad de cuidados intensivos neonatales del Hospital General de Zona número 1 del IMSS en Durango, donde además fue detectada una bacteria cuya relación con los fallecimientos aún no ha sido determinada por las autoridades. Consulta esta y otra información en www.nuestrasnoticiasonora.com. Soy Cheryl García y continuamos en una hora con más información en Nuestras Noticias Radiorama Sonora.
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6: El gobierno federal prevé invertir 750,000 millones de pesos en trenes de pasajeros y carga, con 2,400 kilómetros de nuevas vías. El huracán Polo, categoría 4, provoca lluvias intensas, fuertes vientos y oleaje elevado en el Pacífico. También se esperan precipitaciones en gran parte del país. Diputados avalaron la reforma que exige nacionalidad mexicana única para aspirar a presidencia, gubernaturas y jefatura de gobierno de la Ciudad de México. El proyecto pasará al Senado. Autoridades federales detuvieron en la Ciudad de México a Don Flaco, requerido por Estados Unidos por delitos relacionados con el tráfico de drogas. Su captura tiene fines de extradición. El IMSS investiga la muerte de 5 recién nacidos en Durango. Autoridades detectaron una bacteria en cuidados intensivos, pero aún no establecen si está relacionada con los fallecimientos. Estados Unidos y otros 14 países del escudo de las Américas acuerdan sanciones contra 24 organizaciones criminales, con congelamiento de activos y restricciones migratorias. Javier Aguirre regresa al fútbol español. El vasco fue anunciado como el nuevo técnico del Valencia.
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0: Las 11 con 13 minutos.
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10: Las 11 con 19 minutos.
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5: Las 11. Con 35 minutos.
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0: Las 11 con 42 minutos.
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2: Las 11 con 48 minutos.
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0: Las 11 con 57 minutos.
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0: Las 12 en punto.
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5: Los oficiales del Departamento de Aduanas y Protección Fronteriza de Estados Unidos, asignados a los puertos de entrada de Nogales, Arizona, están facultados para revisar teléfonos celulares y otros dispositivos electrónicos de los viajeros como parte de las medidas de seguridad fronteriza, informó la dependencia estadounidense. Tras el anuncio que hizo la presidenta Claudia Sheinbaum este lunes acerca de las medidas que se tomarán a partir del próximo 3 de noviembre sobre el uso de teléfonos celulares y tabletas en las escuelas del país, donde en primarias y secundarias se evitará su uso en el salón de clases y el recreo, la senadora con licencia Lorena Valle San Pedro se pronunció a favor de esta regulación. Aeroméxico confirma exposición de datos de 15 millones de clientes tras presunta filtración de Telegram, y la aerolínea señaló que la información presuntamente involucrada comprende nombres y en algunos casos fechas de nacimiento, correos y teléfonos. Consulta esta y otra información en www.nuestrasnoticiasonora.com. Soy Cheryl García y continuamos con este más información en unos momentos más en nuestras noticias Radiorama Sonora con Oralia Costa.
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1: Amigos, ¿qué onda? 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
8: Las 12 con 17 minutos.
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9: 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Seguimos con más música, estás en nuestra radio que está, por supuesto, en todos los oídos.

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6: Las 12 con 30 minutos.
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6: Las 12 con 50 minutos.
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1:08, 23, fíjate, ya casi cerramos el mes con toda la actitud, con toda la energía. 23 de septiembre, qué rápido pasa el tiempo. Te habla Manuel Villa, la voz del mediodía, haciendo versos sin hacer esfuerzo. ¿Cómo andas? ¿Dónde te encuentras? Mándame tu reporte a la base, mándame ese mensajito. Cuéntame alguna canción, alguna melodía que quieras escuchar en ese obligation de semana. Aprovecha, Mercolitros. 1:08, ¿a dónde vas? Aquí en Retroactivo, te habla Manuel y te cuento. El día de hoy traigo un programa especial, pero ahorita te voy a contar de qué se trata. Por mientras, ve preparando, ten listo el teléfono en la mano. En lo que suena, ni más ni menos, Britney Spears. Así que sube al volumen, disfruta. 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

Una de la tarde con 23 minutos. Ahora sí, de manera oficial, damos inicio ni más ni menos a Retroactivo, lo mejor de los 90 y de los 2000. ¿Cómo andamos? ¿Dónde me escuchas? Mándame tu mensaje, tu reporte a la base. Saludos por acá, Olivia, que me comenta. Aquí andamos, Manolito, siempre presente desde Nogales. Viene el agua. Por acá anda mi estimado tocayo, Manuel Bravo, ahí el mero mero de Mariscos El Tilapia, que me dice: Manolito, efectivamente acá también va a llover, ya se acercan las nubes, está agradable el día. Invitamos a toda la gente que pueda venir a disfrutar y ahorita nos vamos a poner guapos, Manolito. Me comenta que vamos a regalar ni más ni menos un litro de pura lobinita con ceviche de camarón para que andes bien happy. ¿Cómo le vas a hacer? Vas a agarrar tu teléfono en este preciso instante y me vas a mandar la frase: Manuel, yo quiero ganar.

Y resalta que se ha hablado mucho de él. Efectivamente, Alex Syntek en estos últimos días ha sido criticado, cuestionado y hasta convertido en objeto de burlas después de aquella presentación en vivo que terminó inundando las redes sociales. Pero ya sabes que aquí con tu amigo y servidor Manuel Villa en Retroactivo, la voz que te acompaña, nos gusta darle un giro de tuerca a las historias, porque lo fácil sería sumarnos a las críticas, señalar, burlarnos y repetir y una y otra vez el video que se hizo viral, pero nosotros queremos ir un poquito más allá, porque detrás del personaje de que hoy es tendencia, está el artista. Y antes de los memes, los comentarios de toda la polémica, Alex Syntek llevaba mucho más de 3 décadas haciendo canciones que forman parte de la memoria de muchísima gente. Y aquí va el dato, fíjate, que llama la atención. Antes de que todo eso pasara a explotar en redes sociales, Alex Syntek ya acumulaba más de 1.862.000.000, fíjate, de reproducciones en Spotify, así como lo escuchas, un gran número. Y esto en últimos días, una de sus canciones más conocidas, Duele el amor, con Ana Torroja, llegó a superar 400.000 reproducciones en un solo día. Eso significa que la polémica provocó directamente el aumento en reproducciones, no necesariamente, pero sí nos deja algo que pensar. Cuando volvemos a hablar de un artista, muchas veces también volvemos a escuchar su música. Y entonces, me pregunto, ¿cuántos artistas de los 90 y de los 2000 tenemos guardados en algún momento, algún rincón de nuestra memoria? Porque aquella época nos regaló grandes artistas, canciones que estuvieron con nosotros cuando nos enamoramos, cuando nos rompieron el corazón, o cuando salíamos con los amigos, cuando viajábamos. Canciones que quizás llevan años sin escuchar, pero que apenas comienzan a sonar y nos regresan a quienes éramos. Así que el día de hoy, fíjate, traigo este programa especial, quiero proponerte algo. Piensa en ese artista de los 90 o también de los 2000 que me recuerda o que nos recuerda con muchísimo cariño. Mencióname su nombre, pídeme una canción y cuéntame por qué esa canción significa algo para ti. Porque quizás desde aquí podemos hacer algo mucho más bonito que una crítica. Podemos volver a escucharlos, podemos volver a descubrirlos y ¿por qué no? Ayudar a que vuelvan a sonar en la radio. Porque una canción puede tener 20, 30 o 40 años, pero mientras que alguien la recuerde, sigue viva. Y efectivamente, ya sabes, soy Manuel Villa, esto es Retroactivo, la voz que te acompaña. Y ahora dime tú, ¿qué artistas quieres volver a escuchar? Mándame tu mensaje al 6442332394. Dime el nombre del artista, pídeme una canción y juntos vamos a viajar y a poner a sonar a nuestra memoria, a chambear. Saludos para acá, Marcos Antonio. ¿Qué dice Manolito? Belanova, ¿cómo es que no? Grandes artistas con Rosa Pastel. Cuéntame alguna canción que recuerdes de ellos. Por mientras yo te doy mi ejemplo. Ahí te va, mira. Un artista que necesita volver a sonar en la radio, James Blunt, con ese tema, You Are Beautiful. Joyita musical con certificado Retroactivo.

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1: Una de la tarde con 36 minutos, estamos de regreso. Yo no lloro por llorar, fíjate, canción, es un cover, resulta y resalta, que Ana Victoria dedica esa canción a su señor padre, que descanse poder, descanse paz, el bueno y original Diego Verdaguer. Yo no tenía ese dato, esta canción fue lanzada en el año 2012, joyita musical con certificado de memorias ahí con su corrito Rubalcaba, de 5 a 6 de la tarde. Saludos por acá, Marcela Harrison, mi estimado Marcos Antonio, que dice Manuel. Yo también quiero participar, quiero ser parte de la familia retroactiva, me gusta que lleguen nuevos mensajes, nuevos participantes. A ver, cuéntame, ¿qué artista, qué agrupación, qué banda de los 2000 o 90 necesitan volver a sonar en la radio? Vamos a recordar, viajar al pasado, cuéntame.
2: Échale Manolito.
1: ¿Cómo andamos?
2: Aquí escuchándote desde Cocori.
1: Eso es todo, qué chulada, qué
2: una
1: bonitas vistas.
2: Una joyita olvidada de los 2000s. Cuéntanos. Rosa Pastel de Belanova. Rosa Pastel. Así me la puedes poner, porfa.
1: Claro que sí, con todo gusto. Por acá anda mi estimado Alejandro, que dice, Manolito, yo quiero ganar. Y efectivamente, el día de hoy, ¿cómo le vas a hacer para ganar ese litro con todos los powers? Ni más ni menos, fíjate, camarón cocido con lubina. Me vas a mandar la frase, así lo vas a decretar, vas a tener ahí toda la metafísica de tu lado. Me vas a decir, yo quiero ganar. ¿Y qué vas a ganar? Un litrón. Un litro con todo el power, camaroncito cocido, cortesía de Mariscos El Tilapia, marisco fresco, marisco calidad. Y con eso, fácil y sencillo para toda la familia que me escucha. Ahí te comparto el número 6442-332394, porque de eso se trata la vida, de confiar. Y ahorita a las 2:15 vamos a sacar al ganador o ganadora de este día. Por acá me comentaban que ya está lloviendo en ciertas partes de Ciudad Obregón, y aquí andamos revisando el clima. Y efectivamente, fíjate, andamos a 34 grados centígrados con un 50% de probabilidad que llueva. Porque me comentaban que es el huracán Polo y revisando, el ciclón baja categoría 4, ya va bajando un poquito a poquito. Así que siguen llegando mensajes, siguen llegando participantes. ¿Qué me dice por acá? Ya llegó otoño, mi temporada favorita del año. Pensamos igual. Así que ve pensando en ese artista de los 90, de los 2000. Porque aquí en Retroactivo suena fuertemente Rosa Pastel con ese tema. Ya sabes, a cargo de Belanova.

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1: Una de la tarde con 49 minutos. ¡Qué rápido pasa el tiempo! Se va volando. Oye, pura energía en este programa. Acabas de escuchar este tema, Island in the Sun. Que no sé por qué esas canciones se me antojan como para ir conduciendo, recorriendo. A lo mejor carretera, ahí disfrutando de la música, una buena charla, un cafecito. Platicando, viaje de carretera. Alguna canción, alguna melodía, algún artista noventero. O de los 2000 que quieras escuchar, este es tu momento. Hoy vamos a estar recordando y disfrutando de estos grandes artistas que marcaron época. Y además traigo regalito de mariscos del Tilapia. Hoy nos vamos a poner a decretar y dar manual de qué estás hablando. Porque si tú lo deseas, lo puedes lograr. Vamos a regalar un litro de camarón cocido con lobina. 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Y de todos los participantes sacaremos un ganador. Y ese ganador puede ser tú. Así que vamos a decretarlo juntos. 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Saludotes por acá, ceviche de camarón y lobina. Ahí tienes el dato platicador, el dato cafecero para que disfrutes a gusto con el clima. ¿Qué me dicen por acá? A ver, están llegando muchos mensajes, deme chance. Me falta ponerme los lentes, los de aumento. Saludos por acá, nos vamos con un audio por mientras, a ver.
2: Buenas tardes, Manuelito.
1: Muy buenas bien, tardes.
2: Gracias, aquí andamos, echándole ganas a la vida y a todo lo
1: eso,
2: que sea
1: positivo, eso es, ¿no?, lo importante.
2: Aquí reportándonos a la base y atrasada de Manolito, y aquí suena la 104.9 FM.
1: ¡Eso es todo! No le busquen por otro lado, aquí mero mero suenan las canciones que quieres escuchar. Por acá anda mi amiga Ruth, a toda la gente que anda trabajando ahí en oficina. Saludos a Marcos Antonio, que dice: Manolito, te andas luciendo, la andas sacando del estadio, puro partir al diamante con esas joyitas. Ahí viene el bass, efectivamente, ya se acerca, vamos a estar regalando boletos, efectivamente. Saludos a Heriberto Terán, que dice: Manolito, andamos por mis tierras, por la bella Sinaloa, aquí andamos trabajando el campo, la tierra. Qué bonito la vida en el campo, ¿verdad? Yo recuerdo con mucho cariño, ahí en esos entonces con mi abuelita, casita de campo a gusto. Una vida más tranquila, más humilde, pero eso sí, se disfrutaba un ambiente bastante diferente, ¿no? Se podía salir a platicar ahí con los vecinos, de repente tu tacita con cafecito y tus galletas de animalitos. Saludos por acá, Guadalupe Vega, que dice: Manolito, saludos, gracias por siempre tener tan bonita música. Ahí se la anda rifando el bueno de Abelino López. ¿Cómo andamos? Hablando de López, por acá andaba el Black también, ahorita se andaba reportando. Que me dice, me comentaba, saludos al cuñado. Y dije, ¿cómo que el cuñado? Y ya me enteré que, pues, es hermano de Sorellita. Un abrazo enorme a toda la gente que se anda reportando. Más audios por acá, a ver.
3: Manuel, buenas tardes.
1: Buenas tardes. Oye.
3: A ver, para esta tarde,
1: a ver,
3: estaría muy padre escuchar Pequeño Gran Rockstar.
1: Pequeño Gran Rockstar,
3: Jumbo, porfa. Aprovechar que aquí tengo una Tootsie Pop.
1: Ah, qué rico, qué pedí.
3: Para que no deje de rockear. Sale.
1: Sale.
3: Muchas gracias. Oye, y de pasadita, anótame para la rifa, porque yo quiero ganar
1: eso,
3: el litro de ceviche de mariscos El Tilapia.
1: Me parece perfecto.
3: Un abrazote. Bye bye.
1: Un abrazo enorme. Ya lo decretaste. Y dicho eso, ¿qué te parece Jumbo Rockstar, lo Alexander Hacha, mujeres?

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3: El comandante Víctor Manos Albas Men informó que el Departamento de Bomberos de Cajeme invirtió más de 2,500,000 de pesos en la adquisición de nuevas quijadas de la vida eléctricas y con baterías que modernizarán el equipo de rescate en las estaciones. Las nuevas herramientas permitirán agilizar la liberación de personas atrapadas en vehículos y los elementos recibirán capacitación especializada para garantizar su correcto manejo durante las emergencias. Docentes de Sonora, Baja California Sur, Chihuahua y Sinaloa participaron en el Foro Regional del Noroeste sobre la Nueva Escuela Mexicana, donde compartieron experiencias y retos tras la implementación del Plan de Estudio 2026. El encuentro buscó generar redes de colaboración y propuestas para mejorar los procesos educativos, además de aportar experiencias de la región al análisis nacional. La líder nacional de Morena, Ariadna Montiel, anunció que dialogará con los aspirantes no favorecidos en el proceso interno de 17 estados para exhortarlos a priorizar la unidad y el proyecto del partido. Asimismo, defendió que los resultados reflejan la decisión ciudadana mediante encuestas y señaló que quienes no ganaron podrán postularse posteriormente a otros cargos, como diputaciones o alcaldías. Informó para Radiorama Sonora, Susana Arana.
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7: Y andamos de regreso, fíjate, miércoles 23 de septiembre, 2 de la tarde con 11 minutos, activamos el modo rocola. Canciones de todos los tiempos, de todas las épocas. Fíjate que me ha llegado mucho mensaje el día de hoy, agradecido eternamente con cada uno de ustedes. Cuéntame de qué colonia me escuchas, dónde andas, qué andas haciendo. Mándame tu reporte a la base al 64-42-33-23-94. Me preguntan por acá. Manuel, ¿puedes hacer la pregunta a toda la gente que te escucha si ya está lloviendo en Obregón? Tengo un viaje para allá y quiero ver si no voy a batallar. Según yo, está leve, está calmado. ¿Quién más anda por acá? Fíjate, siguen llegando mensajes. Saludos a Marcos Antonio, que dice, ya se dejó venir el agua. Saludos también, y más ni menos, a Jaxel Vizcarra, que me comenta, Mónica Naranjo, Manuelito. No sé si tú te acuerdes o sepas de este chisme, de este rumor que andaba, que Mónica Naranjo era Pablito Ruiz. No tenía el dato, fíjate. A ver si alguien que ande por acá también sabe el chisme, que me lo pueda compartir. Saludos por acá, Fernando Reina, que dice, Manolito, ni más ni menos, de la nueva KGM se dejó venir el agua. Y ahí andan los chamacos, fíjate, brincando charcos. ¡Qué bonito! Esos recuerdos cuando uno andaba ahí con todas las defensas al 100. ¡Qué nada, ni qué! ¡Ahí qué preocupaciones! Uno saltando charcos. ¡Qué bonito, qué chulada! ¿Quién más anda por acá? Mi estimado Carlos Armando Flores. Y Manolito, ya pusimos el agua para el café. Se dejó venir el agua, efectivamente. Un abrazo. Por mientras, a los que siguen llegando mensajes, ¿qué te parece si nos vamos, ni más ni menos, con Franco De Vita? Canciones bonitas que tienen, ahora sí. Mensaje, canciones con letra. ¿Dónde más? Aquí en Estudio 104.9 FM.

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0: 2 de la tarde con 24 minutos. Estamos de regreso. Me comentan que ya se dejó venir el agua. Y qué chulada, fíjate, con esas canciones de fondo a gusto para disfrutar, para ir manejando, ya sea ahí, ni más ni menos, por las calles de Ciudad Obregón, o a lo mejor en casita para disfrutar de un cafecito con un pancito dulce a gusto. A disfrutar, se ha dicho. Saludos por acá, mi estimado Genaro, que dice Manolito, dame chance, a ver.
1: Ya, don Manolito, apúntame ahí, a ver si ahora me saco algo.
0: ¡Mucha suerte!
1: Saludos.
0: Saludos, un abrazo enorme. Llegó el momento de sacar al ganador o ganadora, ni más ni menos, de este sorteo mágico, cortesía de Mariscos El Tilapia. Si escuchas tu nombre, luego ya te la sabes, me mandas mensaje luego a cabina. Y el ganador.

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Y dicho eso, nos vamos con la historia detrás de la canción, porque acabas de escuchar este tema, que hay canciones que no solamente se escuchan, se sienten, tienen ese feeling. Y hoy viajamos ni más ni menos hasta el año 1984, con uno de esos clásicos que siguen tocando el corazón, I Want to Know What Love Is, de Foreigner. La canción fue escrita ni más ni menos por el único y original Mick Jones, quien se inspiró en una etapa de su vida en la que buscaba entender el amor de una manera más profunda. Y hay un detalle que le dio todavía más magia a esta canción: los poderosos coros del New York Jersey, Man Short, que le aportaron ese toque de gospel que se convierte en la canción casi una oración. Porque al final la pregunta no solamente es romántica, es universal. ¿Qué es realmente el amor? Tal vez encontrarlo, perderlo, aprender a perdonar o simplemente descubrir dentro de nosotros mismos. Así que disfruta de estas joyitas y muchas más que vamos a estar poniendo en esta tarde nubladita sabrosa. Y hablando de canciones, fíjate, esta nos invita a disfrutar la vida. A lo mejor es un toque distinto a lo que está pasando, rayando el sol a cargo de Maná, y a disfrutarse ha dicho, ¿dónde más? Aquí en estudio.

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1: Dos de la tarde con 37 minutos. Hasta el italiano andamos por acá, que vamos a escuchar este tema penso positivo. Ahí te va, fíjate, yo también sé hablar italiano. Gucci, Prada, Giorgio Armani, Versace, Dolce Gabbana, Varilla, Ferrero, Lavazza, Giorgio. ¿Qué más? La Bugini, Ferrari, Ducati. Ahí nomás cómo te quedó el ojo. Saludos por acá, mi estimado Alejandro, que dice: me agarró el agua, Marlito. Ahí vamos de regreso a casa. Mucho ánimo. A descansar, a disfrutar y sobre todo a comer rico, sabroso. ¿Quién más anda por acá? Me comenta, hermanolito. Este clima me pone romántico, me pone sabrosón. ¡Ah, caray! Fíjate que a mí también esos climas de repente cuando está nublado me dan ganas de pecar. Irás, Manolito, ¿de qué estás hablando? Ahorita es horario familiar. Tranquilo, relájate. Fíjate, me dan ganas de pecar un poco con la gula. ¿Cómo te querían unos tamalitos fritos así en el aceite bien doraditos? Y además su quesito fresco por un lado, qué rico. ¿Quién más anda por acá? Mi señor Marcos Antonio, que dice: Manolito, para la zona norte está lloviendo, acá en el centro ya calmó. Saludos, Irán Rivera el Junior. Cuéntame, dice, a la zona norte está lloviendo en Machín. Fíjate, ya van dos personas que me comentan lo mismo. ¿Quién más anda por acá? Fernando Reina Espinosa, Manolito, aquí andamos escuchándote, gracias, un abrazo enorme. Saludos, Olivia, Jesús Salazar, a mi señor Manuel Altocayo, César Iván, bonita tarde a toda la pandilla que se anda reportando. Gracias a la gente que también me comparte videos de cómo suena la 104.9 en sus estéreos. Saludos a Celia Cabrera. Ahí vamos, fíjate, bien paseados en toda Ciudad Obregón y sus alrededores. En las urbes está totalmente seco, me comentan. Bueno, nos vamos rápida de manera flash con La Palomera para que disfrutes de este miércoles en familia. Porque siempre hay una película que no importa cuántas veces la veamos, nos vuelve a sacar una risa. Y hoy vamos a recordar una de esas comedias que nos dejó momentos inolvidables. La recomendación, nos vamos directa a un clásico, uno de antaño. Un ninja, fíjate, en Beverly Hills, con el inolvidable Chris Farley, una comedia del año 1997 llena de golpes, ocurrencias y situaciones completamente disparatadas, mejor conocida como El Gran Ninja Blanco. Una de esas películas perfectas para olvidarte un rato de todo, para relajarte, disfrutar, preparar las palomitas y simplemente dejarte llevar por la risa. Y ahora te pregunto, ¿cuál es esa película de comedia que puedes ver una y otra vez? Así que mándame ese mensaje de manera flash aquí a cabina al 64 42 33 23 94, porque me dicen: Manolito, andamos disfrutando, te andamos escuchando desde Guasave. Saludotes a mi bella tierra, qué bonito, fíjate que andamos sonando en todas partes. Saludotes por acá, que me dicen también: unos tamalitos de elote, qué rico, qué delicia. Siguen llegando mensajes, siguen llegando audios, gracias.
2: Hola amigo, buenas tardes.
1: Buenas tardes.
2: Soy Carlos Flores, aquí reportándome, mire.
1: Gracias por eso.
2: Aquí estamos escuchando por calle Colima, entre Hidalgo y Allende.
1: Saludotes, un abrazo enorme.
2: No sé si pueda complacerme con una canción con el grupo Chicago.
1: Chicago.
2: No, se llama Si Me Dejas Ahora.
1: Un clásico.
2: Ojalá y pueda.
1: Subliminal, joyita.
2: Dios me lo bendiga.
1: Un abrazo, enorme bendiciones para usted y para toda la gente que nos escucha en este momento. Porque me dicen la película El Gran Mentiroso, Manolito. Si no me equivoco, la de Jim Carrey o andamos mal. Por acá me comentan Shrek 1 y Shrek 2. La 12 es mi favorita. ¿Cuál es la tuya? Por mientras, a lo que me mandas esa película, esa recomendación, ve nomás, qué chulada. Tú disfruta, consiéntate.

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0: 2 de la tarde con 52 minutos, toda la vida, canciones que te apuesto que te sabes de memoria. Saludos por acá a la maestra Mertil que me dice: Marulito, te equivocas, mentiroso, es la de Jim Carrey, la otra se trata de otra película. Perfecto, gracias, todo era una prueba para ver quién está al pendiente, agradecido por sus mensajes. Ya me voy, que tengas una bonita tarde, que estés disfrutando de este día maravilloso. Saludos a la gente que anda trabajando, a la gente que todavía tiene que aguantar el turno, un abrazo enorme, espero que hayas disfrutado del programa, que haya sido un poquito para poder platicar, disfrutar como se hacía antes a la antigüita. Nos vamos con un audio, fíjate, para cerrar con broche de oro. A ver, ¿quién anda por acá?
1: Manuel, buenas tardes, te mando audio.
0: A ver. Antes
1: de que pase lo de ayer.
0: ¿Qué pasó ayer?
1: ¿Qué pasó ayer? Que no me la pusiste la canción.
0: Ah, ok.
1: Ahora quiero la de Pump It, si se puede.
0: De Black Eyed Peas. Y ya me voy, fíjate, te dejo con la frase de esta tarde. Y con esa canción llegamos al final de Retroactivo. Ya sabes quién te habla, Manuel Villa, la voz que te acompaña. Y hoy quiero despedirme no como locutor, sino como simplemente alguien al igual que tú. También tengo esos días buenos, días difíciles. Y sueños que todavía están esperando hacerse realidad. Y si hoy sentiste que no avanzaste, no te castigues por eso. A veces avanzar también es resistir, levantarte y decir: mañana lo vuelvo a intentar. Disfruta más, abraza más, di lo que sientes, llama a esa persona, escucha esa canción que te recuerda algo bonito, porque la vida no solamente está hecha de las grandes metas, también están esos pequeños momentos que un día vamos a extrañar. Así que gracias por compartir este ratito conmigo. Esto fue Retroactivo con Manuel Villa. Y recuerda, mientras sigas aquí, todavía hay una historia por escribir, canciones por cantar y magia por encontrar. Nos escuchamos ni más ni menos a las 6 de la tarde con los clásicos. Te dejo con la mejor música, los mejores locutores, ya sabes, aquí en estudio.

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3: En menos de 24 horas, familias de Puebla y Hermosillo donaron los órganos de sus seres queridos, permitiendo 4 trasplantes de riñón en la UMAE número 2 del IMSS en Ciudad Obregón, informó el doctor Armando Urrola. En el marco del Día Nacional de la Donación de Órganos, la unidad realizará un evento conmemorativo y una caminata del silencio desde Plaza Tutuli para fomentar esta cultura. Instituciones de educación superior participaron en la jornada Juntos y Juntos por la Paz 2026, realizada en el Foro Nainari de Ciudad Obregón, para promover espacios libres de violencia, igualdad e inclusión. Sergio Pablo Mariscal Alvarado, rector de la UTS, destacó la importancia de fortalecer la colaboración y la participación comunitaria. El evento incluyó presentaciones de la Orquesta Infantil y Juvenil de Cajeme, entre otros más. La Comisión de la Igualdad de Género del Congreso de Sonora aprobó la convocatoria para la presea del poderío de las mujeres sonorenses 2026, dirigida a galardonar la trayectoria de 12 categorías. El reconocimiento se entregará el 24 de noviembre en el pleno, evaluado por un comité calificador integrado por autoridades estatales y representantes de la sociedad civil. Informó para Radiorama Sonora, Susana Arana.
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2: 3:10, así es, ya empezó Conexión Romántica, la hora más amorosa de Estudio 104.9, donde tendremos puras rolitas del amor para el amor y también tema potente. Mi nombre es Eilian Beltrán y te doy la bienvenida a esta buena hora. En esta ocasión vamos a hablar sobre el tema Amarte para poder amar. La neta, muy potente, ¿eh? Muy bueno, y si de plano nomás no te tienes amor propio, ¿cómo crees que vas a poder amar a los demás, no? Una frase de RuPaul que se me quedó muy grabada de mis amigos. Les mando un fuerte abrazo, por cierto, si nos están escuchando en esta ocasión, a mis amigos que les gusta pues todo el show del draguismo. Y bueno, siendo las 3:10, y bajo este tema Amarte para poder amar, vamos a entrar un poquito en contexto. Antes de buscar que alguien llegue a tu vida para hacerte sentir completo o completa, hay algo que necesitas construir primero, y esto es una buena relación contigo mismo y contigo misma. Y es que amarte no significa pensar que eres perfecto o perfecta, sino aprender a reconocerte, respetarte y no abandonarte por conseguir el cariño de alguien más. O sea, no quitarte ni ideales, ni personalidad, ni tampoco como que cruzar límites solo para caerle bien a esa persona que planeas conquistar. Primero estás tú, luego tú y siempre tú. Y ya veremos si nos sobra poquito amor para dar, pero nunca dejarnos de amar nomás para que alguien pueda querernos, amarnos o generar una conexión de alguna forma, si eso implica perderte a ti mismo o a ti misma. Amarte para poder amar. Es nuestro tema potente el día de hoy. Quédate conmigo porque además de buenas canciones, estaremos deshebrando este tema punto a punto. Mientras tanto, quédate con muy buena música. Lo que viene a continuación te va a encantar y es parte, por supuesto, de Conexión Romántica. ¡Iniciamos!

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1: Ok, Tris, con 23 minutos, vámonos con más música, pero también más de nuestro tema en esta ocasión, que es amarte para poder amar. O sea, tú vas a decir, ay, bechis, pero la neta es totalmente cierto, ¿eh? No puedes amar a una persona si tú ni siquiera te quieres a ti mismo y a ti misma. Y para esto, vámonos con el primer punto. Deja de buscar en otra persona lo que necesitas darte a ti. Darte amor, darte atención, darte cariño, darte respeto sobre todo. Una pareja puede acompañarte, abrazarte y compartir contigo, pero no debería ser la única fuente de tu seguridad o felicidad. Por favor, que no sea la única fuente, porque imagínate si se va, imagínate si se te acaba, pues te vas a quedar sin nada de lo que pueda sacar un poquito de felicidad, porque se lo estás dando todo a esa persona. Cuando aprendas a darte cariño, atención y tranquilidad a ti mismo y a ti misma, dejas de relacionarte desde la necesidad y empiezas a hacerlo desde el deseo de compartir. Tengo tanto amor que lo puedo compartir. Yo no necesito a nadie para sentir amor. Yo tengo amor y lo puedo compartir con todos. No necesito ninguna fuente más que a mí mismo y a mí misma. Que quede claro, ¿no? Y vas a decir, ay, qué simple el punto, pero créeme, poderosísimo. Y así que te lo repito, deja de buscar en otra persona lo que necesitas darte a ti primero que nada. Este hoy es por parte de nuestro tema, amarte para poder amar. Seguimos con más de este tema en la siguiente intervención. Mientras tanto, vámonos con música. Disfruta de la siguiente rolita en Conexión Romántica.

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2: ¡Qué buena rolita! 3:37, seguimos con más de Conexión Romántica. Y en esta ocasión, vámonos con el punto número 2 sobre nuestro tema, amarte para poder amar. Y en el punto número 2, te comparto que debes también de aprender a poner límites y no sentir culpa por ello. A veces decimos, no, es que le dije que no, pero es que la neta yo no quería, pero es que pobrecita, pobrecito. No, no, no. Si tú no quieres, no quieres y punto. ¿Y para qué hacer algo que no quieres, no? Nuestros límites deben de estar marcados. Si no, la gente se puede aprovechar de eso, de decir, güey, siempre jala, güey, siempre quiere hacer lo que todos dicen, güey, la neta, este vato o esta morra, pues, nomás no hace lo que quiere, pues, podemos pedirle lo que sea. No, no, no, espérate. Pon límites y no te sientas culpable por tener como que esa convicción o por ser leal a tus límites de toda forma. Mira, amarte también significa saber decir esto no me hace bien o esto no me gusta y punto. No tienes por qué aceptar indiferencia, faltas de respeto o situaciones que te lastiman solamente por miedo a perder a una persona. Si se va porque pusiste tus límites, pues adiós, que le vaya muy bien. Arrivederci, ya vendrá alguien que te pueda dar un amor un poquito más sano. También, un límite no es dejar de amar, que nos quede clarísimo. Muchas veces es la manera más clara de demostrarte a ti mismo y a ti misma amor propio. Y sí, a veces también se vale, pues, tener como que nuestra empatía con algunos límites, pero también ahí vamos a aprender cuál va a ser nuestro no no negociable y nuestro no tal vez sí negociable. ¿Sabes qué? No me gusta esto, pero te acompaño porque igual por ahí puedo hacer esto. O porque te quiero mucho, te acompaño, pero no es algo que me guste. Igual lo podemos dejar muy, muy claro, pero también no podemos cerrarnos al 100% a menos de que quieras decir, pues no, no me gusta, no me va y no quiero y punto. Que también es muy válido, pero también debemos de buscar la forma donde no debamos de ser ni groseros, ni egoístas, ni tratar de hacer sentir mal a otra persona, ¿no? Digo, también en el tener nuestros límites bien marcados, tenemos que tener un poco de prudencia para pensar en los demás y en cómo nosotros respondemos o nos comunicamos con aquellos que tanto amamos. Recuerda, aprende a poner límites sin sentir culpa y buscando la mejor manera. Son las 3:39, vámonos con más música. Recuerda, estás en Conexión Romántica.

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2: Con 53 minutos llegamos a la recta final de Conexión Romántica sobre el tema Amarte para poder amar. Y aquí vámonos con el último punto, que es el número 3. Y aquí te comparto lo siguiente: no te abandones para que alguien se quede a tu lado. Ay, porque nada más vas a ser parte de su mundo. ¿Y tú qué onda? ¿Cuándo vas a empezar a vivir, a disfrutar, a querer amar, a querer bonito y a querer como quieres, sobre todo? No te abandones a ti para que alguien se quede. Imagínate lo egoísta que es contigo esto y lo poco amor que debes de tenerte para que todo lo que piensas, todo lo que crees, todo lo que crees que mereces, todo lo que te gusta y todo lo que quieres que te pase, nomás lo renuncies. Digas, ay, ¿sabes qué? Todo esto no me importa, no me importa sentir bonito, nomás quiero que estés tú. No, no, por favor, no, no te abandones. Mira, a veces, por miedo a perder una relación o a una persona, cambiamos nuestra forma de ser. Dejamos nuestros planes o toleramos cosas que antes jamás hubiéramos aceptado. Pero una relación sana no debería pedirte que desaparezcas para poder conservarse o para poder decirte, ah, ¿sabes qué? Cambia todo esto de ti para que yo me pueda quedar. ¿Y tu personalidad dónde va a quedar? ¿Dónde vas a empezar a existir? De hecho, vas a dejar de existir tú solamente para que alguien se quede contigo. ¿Te imaginas? Bueno, el amor de alguien más nunca debería costarte el amor propio ni la paz mental. Que te quede súper, súper claro. Y por favor, ponlo en práctica. No nada más me escuches y digas, ah, lo que dijo este güey. No, no, no, de verdad, ponlo en práctica. Para llegar al punto ya final de este tema, que es amarte para poder amar a alguien más, te voy a compartir también el consejo final. Antes de preguntarte, ¿cómo hago para que alguien me ame? Primero pregúntate, ¿estoy aprendiendo a tratarme como quiero que alguien más me trate? ¿Realmente quiero que las cosas sean bonitas y para que eso suceda, me estoy queriendo yo, me estoy dando mi lugar para que alguien más también lo haga? Porque cuando empiezas a amarte, también empiezas a elegir un poquito diferente, pero para mejorar. Son las 3:55, espero que el tema te haya encantado al igual que nuestra playlist. Yo paso a retirarme de esta hora para empezar de 4 a 5 con playback, pero todavía te quedan unas cuantas rolitas de Conexión Romántica, ¿eh? Así que sube a tu radio, piensa sobre el tema que acabamos de platicar y disfruta de la siguiente canción en Conexión.

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5: El gobernador Alfonso Durazo adelantó que Empalme, Guaymas y San Carlos serán una zona conurbada que tenga una administración única y una policía única. La propuesta será enviada al Congreso del Estado de Sonora para su discusión, modificación y aprobación, y que tengan una policía y administración única. Jesús Antonio N., alias El Peli, fue detenido junto con otras tres personas durante un operativo en Mazatlán. Autoridades federales lo señalan como presunto operador y generador de violencia vinculado con la facción de los Chapitos. Esta mañana, el secretario de Seguridad y Protección Ciudadana dio a conocer la detención. La Secretaría Anticorrupción y Buen Gobierno informó que 4,193 servidores públicos han recibido sanciones durante la actual administración por diversas irregularidades. Entre las conductas detectadas se encuentran pagos indebidos, compras injustificadas, falsificación de documentos y casos de acoso sexual, de acuerdo con la dependencia. Consulta y otra información en www.nuestrasnoticiasonora.com. Soy Cheryl García y continuamos en una ahora con más información en nuestras noticias Radiorama Sonora.
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1: Oigan, son las 4:08. Bienvenidos y bienvenidas a la hora de playback a través de Estudio 104.9. Mi nombre es Eilian Beltrán y en esta ocasión te voy a acompañar hasta las 5 de la tarde con muy buena música para ponernos a cantar a todo pulmón y a todo volumen. Tenemos 34 grados centígrados. Esta es la temperatura máxima, ya no va a subir. El cielo está mayormente nublado y bajaremos hasta los 25 grados centígrados. Hoy, además de tener buena música, también tenemos tema potente para compartir en cada intervención y vamos a hablar sobre esas verdades que la vida te enseña con el tiempo de manera casi casi obligatoria. Y es que son esas lecciones que muchas veces no aprendemos por alguien o porque alguien nos las diga así que sabes que vas a aprender eso y aquello, sino porque la experiencia, los años y las circunstancias nos obligan a entenderlas ahora sí que principio a fin. La vida cambia nuestras prioridades. Empezamos a valorar más la tranquilidad, las personas que realmente están a nuestro alrededor, el tiempo y esos pequeños momentos y detalles que antes dábamos por sentados. Así que quédate conmigo porque vamos a platicar sobre esas verdades que la vida te enseña con el tiempo de manera obligatoria y que seguramente ya aprendiste o ya pasaste por algunas circunstancias que te hicieron comprender esas verdades. Son las 4:09, vámonos con música, sigue cantando con nosotros, así que súbela a tu radio y disfruta de la siguiente canción en playback.

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1: Ok, 4:23, vámonos a deshebrar nuestro tema. Verdad es que la vida te enseña con el tiempo. La primera es, no necesitas muchas personas, sino a las correctas. Con el tiempo entiendes que tener una gran agenda llena de contactos no significa estar en compañía. Mira, hay personas que aparecen solamente cuando todo está bien y otras que permanecen cuando las cosas se ponen un poco complicadas. Esas valen muchísimo la pena. La vida te enseña también a valorar la calidad de los vínculos por encima de la cantidad. ¿A poco no? Puedes contar a tus mejores amigos o las personas más allegadas que tienen un aprecio de ti para con ellos con una sola mano. Y la número 2 es, la salud vale más que cualquier lujo. ¡Vaya que sí! Puedes tener dinero, viajes, una casa preciosa o muchas cosas materiales, pero cuando la salud falla, todo lo demás puede pasar a segundo plano. Por eso, aprendemos que cuidarnos no es un lujo ni algo que debemos dejar pasar para después. Es una de las mayores inversiones que podemos hacer con nosotros mismos. La salud vale más que cualquier lujo. Y número 3, la paz mental es una forma de riqueza. ¡Wow! ¡Por supuesto! Hay momentos en los que preferimos dormir tranquilos antes que tener la razón. Aparentar que todo está perfecto o mantener cerca a alguien que constantemente te roba la tranquilidad. Con el tiempo, descubres que no todo merece una discusión y que proteger tu paz mental también significa saber que hay situaciones y personas que ya no quieres cargar más. Es como que, ay güey, ¿sabes qué? Yo elijo mis batallas, esto me da mucha flojera, quédate con el enojo, es tuyo, yo me voy, me aparto, ¿sabes qué? Y si podemos, mejor ya ni nos hablemos ni nos veamos, porque siento que me drenas, ¿no? Entonces, aquí van 3 verdades que la vida te enseña con el tiempo. No necesitas muchas personas, sino las correctas. La salud vale más que cualquier lujo. Y la paz mental es una forma de riqueza personal. 4:25, vámonos con más música para seguir cantando. 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
2: 4:35, vámonos con más de esas verdades que la vida te enseña con el tiempo. Vámonos con la número 4. El tiempo con quienes amas no vuelve. A veces necesitamos como que recordar y en ocasiones nos reprochamos. ¿Por qué no abracé? ¿Por qué no tomé más fotos? Como dice la canción de Jeff Balvin. ¿Por qué no me di el tiempo de esa última conversación? ¿Por qué no? ¿Por qué no? ¿Por qué no? El tiempo con quienes amas, créeme, no vuelve. Por eso aprovecha todo hoy. Puedes recuperar dinero, comprar nuevas cosas y empezar otra vez muchos proyectos. Pero un momento que pasó con una persona bastante allegada a ti, que amas, un familiar muy cercano, que se perdió, créeme, a veces no regresa. Por eso, una conversación, una comida familiar, una salida con amigos o simplemente estar presente con alguien puede tener muchísimo más valor del que imaginamos mientras sucede. El tiempo con quienes amas no regresa. Por eso, aprovéchalo al máximo cuando lo tengas. Vámonos con el siguiente, que es despertar cada mañana es un regalo. Por eso se llama presente. Cada día trae la posibilidad de hacer algo totalmente diferente. Corregir un error, comenzar un proyecto, decir algo que habías callado o simplemente disfrutar un momento que ayer no existió. No todos los días serán extraordinarios, pero cada día puede tener algo que vale la pena vivir. Estas son algunas de las verdades que la vida te enseña con el tiempo y a veces hasta con cachetada para que pues valoremos un poco más. Por eso, gánale la tirada y aprovecha todo momento, toda persona y toda acción en este presente. Son las 4:37, seguimos con más música. Ponte a cantar con la siguiente rola. 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
1: Cuatro con 51 minutos. Oigan, llegamos a la recta final de Playback. Ya nos vamos, pero antes también te voy a regalar las últimas verdades que la vida te enseña con el tiempo. Y vámonos ahora con que la belleza cambia con los años. Bien dice la canción, hijo, no la busques tan bonita que con el paso del tiempo se les quita. Busca amor, nada más que amor. Mira, el físico cambia. Aparecen arrugas, cambian nuestros cuerpos y también nuestra manera de vernos. Y eso forma parte de toda la vida. Con el tiempo empezamos a entender que nuestra identidad no puede depender únicamente de cómo nos vemos de manera física, sino también de quiénes somos, cómo tratamos a los demás y lo que construimos durante nuestra vida. Así que ya sabes, la belleza pasa con los años. Es mejor enamorarse de la esencia, de la vibra, de todo eso bonito que nos puede dar otra persona y lo que podemos también compartir con ellos y con ellas. Vámonos con el siguiente punto. Un gran título vale poco sin paz. ¿Cómo ves? Te explico. El éxito profesional puede ser importante, claro, claro. Pero conseguir un puesto, un reconocimiento o un buen sueldo no garantiza que estés disfrutando de la vida. ¿De qué sirve alcanzar algo que soñabas si estás permanentemente agotado o agotada, preocupado o desconectado y desconectada de ti mismo y de ti misma? El éxito también debería incluir el poder disfrutar de lo que has conseguido y tener paz mental con ello. Y por último, el tiempo es tu mayor riqueza. El dinero puede ganarse nuevamente, pero las horas que ya pasaron no pueden recuperarse. Por eso, quizá una de las mayores enseñanzas de la vida es aprender a preguntarnos dónde estamos poniendo nuestro tiempo, con quién, haciendo qué y ¿para qué? Porque al final, nuestra vida está hecha precisamente de esos momentos importantes, cómo los aprovechamos y cómo de repente los desaprovechamos. No esperes que la vida te quite algo para descubrir cuánto vale, de verdad. Aprende a valorar mientras todavía tienes la oportunidad. A las personas, tu salud, tu tranquilidad y sobre todo, tu tiempo. Son las 4:53, espero te haya encantado el tema. Mi nombre es Eilian Beltrán y así me puedes encontrar en Instagram para tener una conexión más personalizada. Eylian. Eilian Beltrán. Y pues ahí estamos conectados en Instagram. Por el momento yo me retiro, pero regreso el día de mañana en punto de las 9 de la mañana a través de esta señal de Estudio 104.9 para seguir con más de buena música y también de buena información. Así que pasa bonita tarde, relájate mucho y sigue disfrutando de nuestra conexión a través de Estudio. Yo me voy y regreso mañana, recuerda, en punto de las 9 de la mañana. Hasta entonces, adiós.

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